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0: Radio Pirque indica la hora.
2: 21 horas, 1 minuto.

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2: Radio Pirque indica la hora.
6: 22 horas, 1 minuto. las 24 horas del día, transmitiendo ininterrumpidamente. 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
3: Son las 23 horas.
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0: 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Radio Pirque indica la hora. Es medianoche. 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
1: Es la 1 de la mañana.
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1: Radio Pirque indica la hora.
5: Es la 1:00 a.m.
6: 59 minutos.
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1: Radio Pirque indica la hora.
3: Son las 2 de la mañana,
4: 59 minutos.
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4: Radio Pirque indica la hora.
6: Son las 3 de la mañana,
4: 59 minutos. 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
1: Son las 4 de la mañana,
2: 58 minutos.
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1: Son las 5 de la mañana, 10 minutos.

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1: Son las 5 de la mañana, 38 minutos.
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1: Son las 5 de la mañana, 52 minutos.

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1: Son las 6 de la mañana. 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
1: Son las 6 de la mañana, 28 minutos.
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1: Son las 6 de la mañana, 41 minutos.
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1: Son las 6 de la mañana, 49 minutos.
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1: Son las 7 de la mañana, un minuto.
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1: Son las 7 de la mañana, 10 minutos.
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1: Son las 7 de la mañana, 20 minutos.

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1: Son las 7 de la mañana, 30 minutos.
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1: Son las 7 de la mañana, 39 minutos.
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1: Son las 7 de la mañana, 48 minutos.
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1: ¿Qué tal? ¿Cómo están ustedes? Buenos días. Bienvenidos a la presente edición de nuestro panorama noticioso de la Radio Pirque. Vamos rápidamente entonces con algunos de los titulares que tenemos listos aquí en la mesa de trabajo en esta presente edición. Presente noticias, presente adelante, por supuesto. Fallo de la Corte de Santiago incorporó un pedazo del prompt que le habían dado la orden, prompt se llama, a la inteligencia artificial. Todo mal ahí, ¿eh? Cerro la inteligencia artificial donde no se debería usar. Tras alza de combustibles, Congreso aprueba y despacha proyecto que extiende ayudas para transportistas y los pescadores. No hay segunda sin tercera, dijo la señora Bachelet. Me agrada la idea de llegar a la moneda, dijo. Se aprobaron las reglas del uso de la fuerza. José Antonio Casa apuntó a votos en contra y dijo que esas leyes son importantes. La mesa del Senado, tras declaraciones del embajador norteamericano, la soberanía de Chile no depende de ninguna nación extranjera. Lo mismo hizo la Democracia Cristiana con una declaración pública, digamos. El embajador dijo, me malentendieron. Mis palabras fueron sacadas claramente de contexto, dijo. Más informaciones. Manu Chili, el Partido Socialista, recordó cuando Salián Nisk, el embajador chileno en Israel, sacó de la cárcel a Quiroz. ¿Cómo se le ocurrió en noviembre nombrar a alguien involucrado en el caso Hermosilla? Encuesta Cadem, 7 de cada 10 chilenos temen ser víctimas de un delito, 78% identifican al crimen organizado como el principal problema. Bueno, ante el avance del crimen organizado, una sesión de la Cámara va a reunirse en la comuna de Lo Espejo, en el barrio chino. ¿Se irán a reunir? Senadores ingresaron reforma constitucional de seguridad que reemplaza a la del gobierno. Más informaciones, por supuesto, acá en la 107.9. Califican de gravísimas el fiscal nacional Ángel Valencia. Dice que son gravísimas las restricciones presupuestarias a la fiscalía. Se fueron de recortes también. Se suspendió preparación del juicio oral de Katy Barriga. El juez es amigo de abogados de Joaquín Lavín, fíjense. Una mujer fue atacada con un hacha en Peñalolén. Los familiares balearon al presunto agresor. Una estudiante de 19 años murió tras ser atropellada por una micro en la Alameda. Prisión preventiva para un extranjero por homicidio, atentado y delitos de la ley de armas en Copiapó. 21 toneladas de qué? De mercadería de comercio ambulante fueron decomisadas en Temuco, con críticas, eso sí, de las organizaciones mapuche. Una de las farmacias grandes de Chile se acogió al Senabast, con más de 400 sucursales a lo largo del país. Bajan los precios ahí, lo que más pueden, digamos. Y bueno, en España, la señora murió, esta señora que fue sacada de la casa, falleció, generando una cantidad de olas de protestas a nivel nacional muy grande. Eso y mucho más, las noticias del municipio de Pirque. Regresamos después de esta primera pausa. ¡Ay! Ahí sí, hay que subir la canción, pues, José Luis.

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1: Estamos de regreso acá en la 107.9 en la Radio Pirque. Vamos a ir a dos informes. Recordemos primero que todo a la Municipalidad de Pirque, que está siempre con nosotros en todos los noticieros. Muchas gracias por no dejar iniciar la sesión. Ahí sí. Vamos a disculpar un poquitito. Muy bien, a disculpar. Ya, lo típico. Aquí. Qué horror, porque esta cosa del verificar es una verdadera lástima. Ahí sí, ahí dejó pasar. Lamentablemente tiene un problema Facebook cuando uno utiliza Linux u otras, porque te borra el... Ya, ahí estamos. Vamos entonces con el municipio de Pirque. Muchas gracias por la demora brindada a este espacio de noticias. Me gusta decirlo así siempre. Gracias. Ahí sí, las tradiciones importan y en Pirque muchísimo más. En la biblioteca se realizó la entrega del Éxodo en versos chilenos, libro escrito por el taller de canto a lo poeta, que reúne versos, cantos y parte de las tradiciones que forman la identidad pircana. En la actividad estuvo presente el alcalde Jaime Escudero, quien destacó la importancia de mantener vivas las tradiciones y transmitirlas a las nuevas generaciones. Éxodo en versos estará disponible, por supuesto, en la biblioteca municipal de Pirque para que los vecinos puedan conocer y disfrutar este trabajo. Potencia tu liderazgo, atención los líderes comunitarios. Este sábado 17 de octubre participa en esa jornada y suma nuevas herramientas para fortalecer y hacer crecer tu organización. En el Salón Municipal, el sábado 17 de octubre, desde las 9 de la mañana hasta la 1 de la tarde, instancia para aprender, compartir y seguir fortaleciendo el trabajo de las organizaciones comunitarias. 22-385-8508, el teléfono. Potencia tu liderazgo y fortalece tu comunidad. Una capacitación con certificación en estas herramientas. Bueno, ya lo decíamos, División de Organizaciones Sociales del Gobierno, desde las 9 y media de la mañana hasta la 1 de la tarde, este sábado, 17 de octubre. Seguimos acá con algunas informaciones del mismo municipio de Pirque. Se suspendió para el sábado 10 de octubre el Cuidando a Quienes Cuidan. ¿Por qué se suspendió? Debido a condiciones climáticas. Agradecemos su comprensión, dice la Municipalidad de Pirque. Vamos rápidamente al Meteo Blue. Tiempo más cerca de usted. Vamos a ir rápidamente, no, el día 1, señor, no el día 2. Para este jueves todavía nos quedan unas resacas por ahí de tormentas eléctricas y algo de precipitación fuerte al atardecer. 14 milímetros, 15 milímetros de agua caída se esperan después de las 3 de la tarde, especialmente la puesta del sol, tipo 5 o 6 de la tarde, que es la hora en la cual más se activan las tormentas eléctricas. El viernes, un día con parcial nublado, vientos y gotitas de lluvia solamente durante la madrugada del viernes, que sería en resabio de la tormenta anterior, si es que caen, y después ya estaríamos viendo una buena cantidad de sol. El sábado tenemos nublado todo el día. Tenemos ahí entonces prácticamente sin agua, excepto al final del día, que habrían unos chubascos matinales del sábado al domingo, pero una posibilidad bajísima, muy bajísima de agua. Es lo que tenemos. La que es tormentas, lluvias, despejado, posibilidad de humedad, está toda la quincena hasta el 21 de octubre, ojo con ese tema. Pero va a haber sol, bastante más sol del que hay ahora, y temperaturas que se irán levantando en los próximos días. Vamos entonces a la agenda nacional.
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1: ¿Qué le parece a usted? Este tema ya es habitual tanto en el noticiero como en los programas de la Radio Pirque. falló la Corte Suprema, se les coló el prompt, en otras palabras, la instrucción que le habían dado a la inteligencia artificial. Una resolución. Mira, de partida, eres periodista, es la orden que le dieron, y debes redactar una nota sobre el polémico fallo de la Corte con la inteligencia artificial. ¿Ya? Una resolución de la Corte de Apelaciones de Santiago incorporó instrucciones dirigidas a una máquina para redactar los fundamentos de una sentencia junto con una fórmula para su resolución. Ahí hay una broma ahí con respecto a eso arriba de quien escribió esta crónica. Es una broma. Eres periodista y redactó una nota sobre el polémico fallo de la Corte con inteligencia artificial. Buenísima. El texto le asigna a la inteligencia artificial el papel del juez y establece cómo desarrollar los argumentos para acoger o rechazar un recurso. El documento que fue subido a la plataforma del Poder Judicial comienza, comillas, eres un juez de la Corte de Apelaciones que debe redactar la parte considerativa de la sentencia rechazando / acogiendo el recurso. Esa sentencia debe ser redactada siguiendo estas instrucciones. Se les coló el comer, si eso es lo que les pasó. El fallo, dictado por la novena sala que integran la ministra Jenny Bock, el ministro suplente Cristian Carvajal y la abogada integrante Francisca Amigo, expuso las reglas exactas dadas al asistente virtual en lugar del razonamiento jurídico habitual. Entre las instrucciones que terminaron publicadas figuran la orden explícita de actuar como juez de la Corte de Apelaciones. Instrucciones escritas de uso para conectores obligatorios como a continuación, coma, luego, coma, asimismo, continúa y por último. Son conectores ortográficos. Fijando una extensión máxima de 750 palabras en tercera persona. Reglas ortográficas específicas para las fechas, prohibiendo ceros iniciales del 1 al 9. Y la restricción explícita de evitar tratamientos de cortesía como don o doña. Esas dos instrucciones dieron a la máquina para que hiciera. Según publicó La Tercera, la ministra Bock, presidenta de la novena sala, solicitó formalmente un informe al relator suplente Felipe Larraín para que aclare lo sucedido en un plazo de 24 horas, antecedente con el cual el Pleno del Tribunal de Alzada Valoral aventó a la apertura de un sumario disciplinario. Nota de la redacción, en este caso Radio Cooperativa, el artículo que acabamos de leer no fue hecho con inteligencia artificial. Qué horror. Definitivamente. Oye, vienen, mandaron enterito ahí el. Maravilloso. Era un documento oficial de la Corte de Apelaciones. Maravilloso, sencillamente. Esperamos que mi director esté escuchando eso. Tras alza de combustibles, Congreso aprueba y despacha proyecto que extiende ayudas para transportistas y pescadores. Podrían usar la inteligencia artificial aquí. Hablemos de una baja de combustibles. ¿Cómo la maquillamos? La Cámara de Diputados aprobó el proyecto que extiende las ayudas económicas destinadas a sectores afectados por el alza de los combustibles, lo que la iniciativa terminó su tramitación en el Congreso y quedó lista para su promulgación. La medida amplía hasta diciembre los beneficios que originalmente concluyeron en septiembre. Taxis, colectivos y transporte escolar. Se extiende entonces de 6 a 9 meses el bono mensual de 100 piticlines, incorporando octubre, noviembre y diciembre, 100 mil pesos por si acaso. En el caso de la pesca artesanal, también se estableció este nuevo aporte de 100 mil pesos mensuales durante estos 3 meses para los propietarios de embarcaciones de hasta 12 metros de eslora inscritas en el registro pesquero artesanal. Chiquititas, 12 metros de largo. Contribuir a que los destinatarios puedan seguir desarrollándose. Con el Ministerio de Hacienda, los recursos deberán destinarse exclusivamente a la compra de combustible utilizado en la operación de las embarcaciones. El beneficio se extiende en un escenario de elevados precios de los combustibles luego del alza registrada el super bencinazo. Se contempla una ampliación del FOGAPE extendido hasta el 31 de diciembre del 2028. El plazo para realizar aportes fiscales al fondo, Hacienda explicó que esto permitirá respaldar créditos para empresas que no cuentan con garantías suficientes y facilitan recursos para capital de trabajo e inversión. Bien ahí, siguen teniendo dinero. Política extrema.
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1: No hay primera sin segunda y no hay segunda sin tercera, dicen las cuecas. Así también dijo Michelle Bachelet, abre la puerta a un Bachelet 3. Trabaja la candidatura a la Secretaría General de Naciones Unidas. Bachelet participó en distintas actividades públicas, pero no había concedido entrevistas. Finalmente habló en la televisión universitaria de Concepción. La exmandataria le preguntaron sobre la posibilidad de competir nuevamente por la presidencia. No hay segunda sin tercera, le preguntaron, en alusión a una eventual tercera candidatura. La consulta provocó risas en la mandataria, quien dijo, yo creo que sí. La contestación constituye una señal explícita respecto a una eventual candidatura presidencial, Bachelet 3, y se produzca luego que el gobierno de José Antonio Kast negase en reiteradas ocasiones el respaldo a la postulación de Bachelet para encabezar Naciones Unidas. Más allá de una nueva postulación, la expresidenta asegura que seguirá trabajando para promover la unidad de las fuerzas progresistas. Me da terror, digo, que podamos retroceder en derechos que hemos logrado avanzar por muchos años, particularmente respecto a los derechos de las mujeres, cuyos avances han sido los más difíciles y los más lentos. Bachelet descartó alejarse de la actividad pública, dijo que yo no me voy a quedar tranquila tejiendo, por así decirlo, seguiré haciendo lo que yo pueda por la unidad de todas las fuerzas que queremos el progreso y no los retrocesos. Las palabras se suman entonces a las declaraciones que realizó en La Pintana. En aquella oportunidad ya había anticipado que seguiría desempeñando su papel activo en la política nacional. ¿Quiénes pensaban que me iba para la casa después de esto? ¿Que no iba a seguir trabajando por un Chile más justo? Les tengo una mala noticia, eso no va a pasar. Se aprobaron las reglas del uso de la fuerza. El presidente de la República también se refirió a quienes votaron en contra. Así entonces el presidente de la República se refirió a la aprobación del proyecto de reglas del uso de la fuerza y apuntó los votos en contra que tuvo esta iniciativa. En el marco de la inauguración de esta escuela Jorge Valenzuela Zúñiga en la provincia de Arauco, el mandatario comentó que es saludar a los senadores y a los diputados que hoy día no nos pudieron acompañar porque están trabajando en el tema legislativo. Quiero agradecer a la Cámara de Diputados. 111 los nuestros votaron a favor de las reglas del uso de la fuerza. Kast comentó que sacamos también con unanimidad el tema de flagrancia y aseguró que no hubo unanimidad, pero esperamos que aquellos 23 personas que votaron en contra de las reglas del uso de la fuerza reconsideren que para adelante esas leyes son importantes para darle seguridad a nuestras policías y a nuestras fuerzas armadas. El jefe de Estado indicó que ¿cómo le vamos a pedir a las fuerzas armadas que salgan a defendernos si no tienen reglas claras para usar su propia fuerza? Las personas están primero en las fuerzas armadas y los carabineros nos defienden. Hoy día es un día también de emociones encontradas, porque en la mañana estaba abrazando a los padres del suboficial mayor de carabineros que fue asesinado el domingo, a su esposa, a su hermano, también carabinero. Mucha tristeza. Y hoy día acá tengo mucha alegría, dijo. El mandatario expresó que cuidemos a nuestros carabineros, cuidemos a nuestras fuerzas policiales. Eso pasa también por el Parlamento y hacerle un llamado, el que yo hice en la mañana en el funeral, a legislar fuera de las trincheras, pero pensando en recuperar la seguridad en nuestra nación. Así como tenemos que trabajar por la educación, tenemos que trabajar por la seguridad. Si tenemos buena educación y buena seguridad, y además tenemos trabajo, que también es un foco en el cual estamos, Chile saldrá adelante. Bueno, el embajador norteamericano aparentemente ha estado dando muchas declaraciones que han molestado en nuestro país. La presidenta de la Cámara Alta, la senadora Paulina Núñez, y el vicepresidente Iván Moreira firmaron una declaración pública en la cual abordaron los dichos del embajador norteamericano. La soberanía chilena no depende de ninguna nación extranjera. Tras las polémicas declaraciones de Brandon Yad, quien condicionó la cooperación de su país en la protección de los derechos sobre el estrecho de Magallanes, la mesa directiva del Senado sostuvo que la soberanía de Chile es intransable. En una declaración firmada por la presidenta de la Cámara Alta, la senadora Paulina Núñez, enfatizaron que en relación con las recientes declaraciones del embajador de Estados Unidos en Chile, Brandon Yad, que debemos reafirmar que la soberanía de nuestro país no está en discusión ni depende del respaldo, apoyo o reconocimiento de ninguna nación extranjera. Respecto al estrecho de Magallanes y de nuestros derechos soberanos sobre el territorio nacional, Chile no requiere condicionamientos ni autorizaciones externas para defender aquello que le pertenece y que está respaldado por nuestra historia, nuestro ordenamiento jurídico y el derecho internacional. La mesa del Senado afirmó que Chile mantiene relaciones de cooperación con los Estados Unidos y con muchos otros países, pero estos deben desarrollarse siempre sobre la base del respeto mutuo, la reciprocidad y fundamentalmente la independencia y soberanía de cada Estado. Núñez y Moreira concluyeron que la cooperación internacional es bienvenida y necesaria frente a desafíos comunes, pero no puede confundirse colaboración con dependencia ni apoyo con soberanía. No fueron los únicos, la DC también hizo un comunicado respecto de este tema, expresando su enérgico rechazo. Bueno, ante las declaraciones norteamericanas, del embajador norteamericano en Chile, expresan el rechazo desde la DC. Ya vincula la continuidad y profundidad de la cooperación bilateral a la cual nuestro país actúe conforme a prioridades definidas por el gobierno norteamericano. O sea, me hacen caso o los dejamos sin ayuda. Así entonces, la DC dice que Chile seguirá siendo una nación libre. Ningún Estado extranjero, cualquiera sea su poder económico, militar o político, puede pretender condicionar las decisiones soberanas que corresponden exclusivamente al pueblo chileno y a sus autoridades legítimamente constituidas. A todo esto, el embajador se dio por aludido y dijo: me sacaron de contexto. El embajador Brandon Yad respondió a la controversia diplomática generada tras las recientes intervenciones respecto al estrecho de Magallanes y la soberanía chilena, asegurando que en sus declaraciones fueron a interpretarse de forma errónea y descartando cualquier tipo de intromisión. Comillas. Si quieren un país que ayude a proteger sus derechos sobre el estrecho de Magallanes, si quieren todas esas cosas, entonces también tendrán que trabajar con nosotros en los temas que son importantes para nosotros, dijo el embajador en su momento en el suelo chileno. Las declaraciones se dan pocas horas después de que la mesa directiva del Senado emitiera la declaración pública recordando que la soberanía nacional no requiere autorizaciones externas ni condicionamientos internacionales, lo que leíamos en la nota anterior. Frente al revuelo causado por su alocución en el marco del Día del Comercio Global, Yad apeló a la ironía y fue enfático en señalar que en ningún momento se buscó poner en duda la autonomía territorial del Estado chileno. Disfruto de una buena teleserie tal como cualquier persona, pero este drama está siendo tergiversado. Mis palabras fueron claramente sacadas de contexto y en ningún momento condicioné la soberanía chilena. Agradezco al ministro Barros y a todos aquellos que han reconocido ese contexto, así como mi larga trayectoria de apoyo a la soberanía de Chile. Bueno, estuvo presente en la Compañía Sudamericana de Vapores, subrayando que el tono de las intervenciones de la presentación estadounidense en el país busca potenciar la alianza estratégica en materia de seguridad regional y desarrollo económico. Seguimos acá en la 107.9, la Radio Pirque. Dos noticias internacionales. No las haremos después de esta pausa musical, como siempre hasta ahora.

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1: Estamos de regreso acá, sección internacional. Entonces, los Estados Unidos confiscaron 3 millones de dólares en envíos de combustible a la isla de Cuba mientras siguen los bloqueos. Entonces, la acción viene debido a que la administración de Trump sigue acogotando literalmente al sector energético de Cuba, permitiendo solamente pequeños envíos de combustible que lleguen a la isla, al sector privado, en un programa, digamos, en una forma de bajar al gobierno cubano. Se parte de la crónica de entonces Reuters. Las autoridades dicen que habían interceptado estos envíos en Houston y en el puerto de los Everglades, en el sur de Florida, antes de que se fueran desde los Estados Unidos. 600 mil galones de combustible fueron confiscados, dijo la oficina del Departamento del Interior. Un esfuerzo de esta magnitud para boicotear a los Estados Unidos no ocurre por accidente, dijo Figueroa. Estas acciones implican envíos sospechosos de beneficiar al régimen cubano a través de la entidad controlada en forma estatal a través de una empresa que se llama Enetec. Bueno, ¿qué más? Aquellos que busquen boicotear a la ley norteamericana para financiar, facilitar o beneficiarse de tales esfuerzos deberían estar en resguardo. El gobierno cubano no respondió, no comentó respecto de esta confiscación del combustible. A todo esto, bueno, si bien Bachelet se bajó, otra de las candidatas era doña Rebeca Greenspan, quien está liderando la carrera para ser la nueva secretaria de las Naciones Unidas. La costarricense entonces tuvo 9 votos a favor, 6 votos en contra en el quinto voto secreto. Las Naciones Unidas, las reglas requieren que a lo menos 9 votos del condado de seguridad recomiendan a una candidata para la Asamblea General. Varias figuras están seriamente considerando entregar o entrar a la carrera, dicen los diplomáticos de Naciones Unidas. ¿Qué más tenemos acá? Nicaragua dice que se va del Parlamento Centroamericano. Nicaragua similarmente se retira del Parlamento Centroamericano, aumentando su aislamiento en el escenario internacional, ya que el país está siendo acusado de flagrantes violaciones de los derechos humanos. En un anuncio el día sábado, el ministro del Exterior dijo que había decidido salirse entonces del tratado del año 1987, estableciendo que este parlamento de los 6 países, en el ejercicio completo de su soberanía, dijo que la movida tenía efecto inmediato. El gobierno de Nicaragua no comentó o no respondió respecto a mayor aclaración de estas noticias. Bueno, la acción sigue una resolución del día viernes de las Naciones Unidas que llamó a las autoridades nicaragüenses a liberar a los prisioneros políticos y restaurar las libertades civiles. Nicaragua había soltado la OEA el año 2023 diciendo que la organización diplomática era una herramienta para la intervención norteamericana. También el año 2025 Nicaragua dijo que se iba a retirar de las Consejo de Derechos Humanos de las Naciones Unidas, siguiendo un reporte de Naciones Unidas que urgen a la comunidad internacional apuntar a los derechos, a las violaciones de los derechos humanos de Nicaragua. Son noticias de la Reuters Latinoamérica. Bueno, tenemos lamentablemente la muerte también en España de la señora Mari Carmen Abascal. 87 años, fue sacada de su casa y es el símbolo de la crisis habitacional en España. Falleció a los 87 años como el mayor símbolo contra la crisis habitacional española, llevada internada desde septiembre cuando la obligaron a dejar su hogar. La sacaron, literalmente la expulsaron de la casa porque no pudo seguir pagando el arriendo después de vivir 70 años arrendando la misma propiedad desde los 17 años. Así entonces, ella ya se había convertido en el principal símbolo de la lucha ciudadana contra los desahucios en España. El deceso ocurrió en el Hospital Gregorio Marañón en Madrid, recinto donde estaba internada el 23 de septiembre, día exacto en el cual fue expulsada del departamento en el cual residió por 70 años. La noticia fue confirmada mediante el comunicado oficial del Sindicato de Inquilinos, agrupación que respaldó a la mujer frente a la ofensiva de la empresa propietaria del inmueble. Los dueños adquirieron el lugar ubicado en el barrio de Retiro a un precio minoritario justamente por estar habitado. Intentaron desalojarla en 4 oportunidades negándose a recibir los pagos correspondientes a su contrato de renta antigua. Si bien las masivas presiones ciudadanas lograron que la compañía finalmente retrocediera y firmara un pacto inédito para que la mujer regresara a su hogar, su estado de salud y anímico ya estaba gravemente deteriorado. Si bien se consiguió el acuerdo histórico que le habría permitido volver a su vivienda, la solución llegó demasiado tarde, dijo su familia. La expulsión de la residente detonó un estallido social sin precedentes en el país europeo, impulsando manifestaciones multitudinarias acampadas en plazas, un llamado a la huelga general e incluso el adelanto del calendario electoral. El presidente ahí llamó a elecciones. A pesar de encontrarse hospitalizada, la protagonista de las movilizaciones enviaba mensajes pidiendo resistencia bajo la popular consigna de "Todos somos Mari Carmen". Antes de abandonar la propiedad que su papá le arrendó el año 1956, la ex secretaria de farmacéutica evidenciaba los estragos físicos y emocionales tras 7 años de litigio con la empresa. En los meses recientes había perdido masa muscular, tenía dificultades para comer y dependía de una silla de ruedas para movilizarse. Me ha afectado en todo, yo no soy yo ahora, decía la prensa poco antes de perder su residencia. Pese al profundo desgaste de la disputa legal que le impidió cumplir su deseo de fallecer en la misma habitación que sus padres, Abascal mantuvo su convicción exacta ante las organizaciones sociales. En sus últimas intervenciones públicas instaba a la población a defender el derecho a una vivienda digna, dejando una petición final que hoy resuena en las calles madrileñas. Luchad, seguid luchando por lo que es vuestro. Seguimos acá en la 107.9 en la Radio Pirque. Una noticia final entonces acá que teníamos. Y nos vamos a noticias nacionales de nuevo.
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1: Recordaron cuando el actual embajador israelí sacó de la cárcel a Quirós, el ministro de Hacienda. ¿Se acuerdan la colusión de los papeles? ¿Cómo se le ocurrió al gobierno nombrar a alguien involucrado en el caso Hermosilla? El diputado Daniel Manucheri apuntó al gobierno por el nombramiento y permanencia de Gabriel Saliens como embajador de Chile en Israel luego que la fiscalía confirmase su calidad de imputado en una investigación vinculada al caso Hermosilla y eventuales irregularidades en nombramientos judiciales. El legislador emplaza al Ejecutivo, específicamente al ministro de Relaciones Exteriores, Francisco Pérez Mackenna, por anteponer la afinidad ideológica al interés nacional en medio de la sesión de la Cámara Baja que analizó las respuestas del Estado en el plano diplomático y de defensa de la soberanía del Estrecho de Magallanes y la zona austral. Este gobierno antepone la afinidad ideológica al interés nacional. Ya lo vimos en el escudo de las Américas y lo vemos en el caso vergonzoso del embajador Saliasnik. En esa línea, Manucheri recordó que el vínculo entre este embajador y el ministro de Hacienda, Jorge Quirós, señaló que el actual embajador fue abogado del secretario de Estado en el caso Mobgate, donde Quirós estuvo privado de libertad por 2 días en cárcel capuchinos antes de obtener una libertad bajo fianza. ¿Cómo se le ocurrió al gobierno nombrar a alguien involucrado en este caso? Porque si sabía lo de que de este Salinisk era grave, pero si no lo sabían, era mucho más grave. ¿Y por qué no lo sacan? ¿Por miedo a Netanyahu o por agradecimiento porque ayudó a sacar de la cárcel al ministro Quirós en el caso Mobgate? El diputado por la región de Coquimbo recalcó que el canciller ha dicho que siempre se evalúan los cargos. ¿Qué más esperan? A quienes dicen que fiscalizar al canciller debilita a Chile, que lo tengan claro, lo que debilita al país es un gobierno bueno para sacarse fotos en las fragatas, pero cuando los que amenazan la soberanía de nuestro país son sus aliados de ultraderecha actuando de una forma pusilánime, dice Manucheri. El diputado cerró su intervención con un emplazamiento directo al ministro de Relaciones Exteriores, ministro del Liceo Grande del Poncho, Chile es un país libre y soberano. Se acaba el financiamiento presupuesto, el gobierno dejó sin recursos al Instituto Chileno de Campos de Hielo. El financiamiento del 2027 ingresado al Congreso por el gobierno dejó sin financiamiento a este Instituto Chileno de Campos de Hielo, corporación privada sin fines de lucro, que realiza y difunde actividades de investigación científica para poner el valor en el campo de hielo patagónico sur. El 2026 recibió 46 millones de Cancillería, pero el proyecto de presupuesto 2027 no contempla recursos para el instituto. Desde el 2012, el Instituto del Hielo formaba parte de una glosa presupuestaria que contemplaba la entrega de recursos a través de la Subsecretaría de Relaciones Exteriores. Los fondos eran asignados actualmente para financiar actividades vinculadas al programa CONOSUR. Ayer nos enteramos que el instituto había sido eliminado del presupuesto para el año 2027 por parte del gobierno. Mala noticia para nosotros, ya que esos recursos financian en gran parte las actividades que realizamos, recursos que ya habían sido rebajados en forma considerable para este año, dice el Instituto de los Campos del Hielo a través de un escrito en redes sociales. Seguiremos trabajando con el fin de fortalecer nuestro trabajo y seguir contribuyendo al desarrollo de las ciencias en nuestra área de interés, como son los campos de hielo de la Patagonia chilena. Desde el Ministerio de Relaciones Exteriores se expresan que la decisión se debe a que el proyecto del presupuesto 2027 contempla la partida de la Dirección Nacional de Fronteras y Límites, institución de la cual esa cancillería responde en los temas límites del país, recursos públicos que se destinan a la realización de estudios sobre la posición chilena en campos de hielo y que incluyen coordinaciones con la Universidad de Magallanes para esos fines, haciendo partícipes a las organizaciones regionales de la zona. Vamos a una encuesta, la encuesta CADEM, 7 de cada 10 chilenos temen ser víctimas de un delito, el 78% identifican al crimen organizado como el principal problema, tanto es así que se tuvieron que reunir, si escuché bien, una comisión de seguridad que va a sesionar ni más ni menos que en la comuna de Los Pecos. Regresamos después de esta última pausa musical, bien digo,

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1: Así es, ya sabemos que la seguridad se ha tomado la agenda últimamente en diversas encuestas, también es parte de la política, o lo que la política, digamos, quiere que marque. Y hubo una encuesta Cadem respecto a ese tema. 7 de cada 10 chilenos temen ser víctimas de un delito, el 78% identifican el crimen organizado como el principal problema. Así que la seguridad se vuelve a instalar como una de las principales preocupaciones de los chilenos, según esta encuesta de la Plaza Pública Cadem, correspondiente a la segunda semana de octubre. 70% tienen un nivel alto de ser temores a víctimas de un delito, mientras que la percepción de que la delincuencia aumentó durante los últimos 6 meses se eleva a 13 puntos al llegar al 53%. El documento dice que el deterioro de la percepción de seguridad también se expresa en la evaluación de la violencia. 68% de los encuestados consideran que la delincuencia es más violenta, 14 puntos más que en la medición anterior. 72% cree que existen muchos barrios o sectores donde las bandas de narcotraficantes tienen más control o influencia que el propio Estado. Y un 55% estima que el Estado tiene poco o ningún control sobre lo que ocurre dentro de las cárceles. Bueno, el principal foco de preocupación es el crimen organizado. Narcotráfico, sicariato, secuestros, bandas criminales constituyen el principal problema de la delincuencia. Muy por sobre quienes identifican a la delincuencia común como el principal desafío. Entre los delitos que generan mayor temor están el robo, hurto con violencia, 35%, las encerronas o portonazos con un 30%, el robo en las viviendas con un 29% y los homicidios con un 27%. La encuesta entrega una señal política respecto a quién debería liderar la respuesta. 56% identifican al gobierno como el principal responsable de enfrentar la delincuencia, seguido por los tribunales y jueces con un 27% y carabineros de la PDI con un 10%. 42% consideran que la prioridad para enfrentar la crisis debe estar en la gestión del gobierno y la coordinación con las policías por sobre la acción de la fiscalía y los tribunales o la aprobación de nuevas leyes. En materia de reformas hay un amplio respaldo ciudadano a medidas contra el crimen organizado. 91% están de acuerdo con inhabilitar para cargos de elección popular a personas condenadas por crimen organizado y el 85% respaldan entregar mayores facultades a Gendarmería para segregar a internos de alta peligrosidad. 70% apoyan equiparar el crimen organizado al terrorismo. La propuesta de permitir al presidente decretar un estado de excepción de emergencia en forma preventiva llega al 54% de respaldo, mientras la posibilidad de establecer toques de queda por barrio o población, mitad y mitad están en desacuerdo y en desacuerdo. Bueno, se volvió a evaluar como corresponde al presidente Kast le dan un 32% de aprobación, 65% lo desaprueba. 1.100 encuestas online, cobertura en todo el país. Trabajo de campo efectuado el 7 de octubre, o sea, el día de ayer, del 2026. Eso se lo podemos hacer llamadas que uno de repente recibe. ¿Quiere participar en una encuesta? Bueno, una comisión de seguridad de la Cámara va a sesionar en la comuna del Espejo, justamente ante lo que estábamos hablando recién. La Comisión de Seguridad Ciudadana de la Cámara de Diputados sesionará hoy en la Municipalidad de Los Espejos, en una jornada que tendrá como objetivo abordar acciones urgentes frente al avance del crimen organizado en la zona sur de Santiago. A partir de las 10 de la mañana, en el auditorio municipal estarán y tendrán como anfitriones justamente la alcaldesa de esa comuna, Javiera Reyes. La actividad contará además con la participación del fiscal regional metropolitano sur, autoridades de carabineros, PDI, delegado presidencial y alcaldes de la zona sur. La sesión se desarrolla luego de una serie de hechos registrados recientemente en la comuna de Los Espejos. Recordemos, el 27 de septiembre un hombre murió tras ser atacado con un arma de fuego en el interior de un vehículo. Eso fue el 22 de septiembre. El 27 de septiembre murió el cabo segundo Christopher Aguilera de un balazo en la cabeza. El 29 de septiembre, una persecución iniciada en las dunas, la misma población, terminó con dos jóvenes de 22 años muertos por disparos de carabineros. Tras la sesión de la Comisión de Seguridad Ciudadana, las autoridades tienen previsto realizar un punto de prensa cercanos al mediodía. Bueno, y se ingresó una modificación, en realidad se ingresó una nueva reforma constitucional de seguridad que reemplazó la propuesta del gobierno. 5 senadores ingresaron al Senado la nueva reforma constitucional de seguridad que reemplaza la del gobierno. Pedro Díaz del PPD, Arturo Izquierda de Republicanos, Andrés Longton de Renovación Nacional, Karim Bianchi Independiente e Iván Flores de la S. O sea, es transversal. El texto incorpora el crimen organizado a la Constitución, crea un régimen penitenciario especial y modifica el estado de emergencia. El presidente podrá decretar el estado de emergencia por 30 días ante un peligro grave e inminente para el orden público. Toda prórroga requerirá acuerdo del Congreso, que lo podrá dejar o sin efecto, y el Ejecutivo deberá informar cada 15 días. Le amarraron las manos al presidente. La anterior propuesta hablaba de casi 8 meses. Y los recortes siguen. Siguen los recortes. El fiscal nacional Ángel Valencia califica de gravísimas las restricciones presupuestarias a la fiscalía. Durante el debate de la ley de presupuesto, el fiscal nacional expresó su alarma ante las restricciones del gasto contempladas por el gobierno para el Ministerio Público, las cuales limitan horas extraordinarias, viáticos y capacitaciones, exigiendo autorizaciones constantes ante la dirección de presupuestos. Eso me parece gravísimo, una de las herramientas más frecuentes que tienen los gobiernos para intervenir en las decisiones que toman los ministerios públicos a nivel regional es el control presupuestario, el castigo presupuestario o el premio presupuestario, dijo el fiscal nacional. El riesgo de esto es que si en algún momento necesito tomar la decisión de mandar a algunos fiscales a Colombia y me falta dinero, tenga que ir a la DIPRES a pedir la autorización. ¿Cómo le explico si, por ejemplo, en la investigación de lavado de activos se tengo prohibición expresa, incluso hasta de hablar de la existencia de la investigación?, dijo el fiscal nacional. La controversia se enmarca en la presentación del proyecto para la partida 23 de la ley de presupuestos, que contempla un total de 336,3 mil millones de pesos para el Ministerio Público. Dentro de ese monto, la ejecución general del organismo asciende a 331 mil millones de pesos, mientras que para la Fiscalía Supraterritorial 5,2 mil millones de pesos. Los topes fijados, dicen, encendieron las alarmas, contemplan un límite apenas de 681,8 millones de pesos a las horas extraordinarias, 848 millones de pesos en gastos para viáticos en el territorio nacional y 146 millones para viáticos en el exterior. Frente a las objeciones del titular del Ministerio Público respecto a la rigidez y visación previa de esta partida por parte de la DIPRES, la tercera subcomisión de presupuestos decidió congelar la votación de la partida institucional, enviándola en calidad pendiente a la Comisión Especial Mixta. Bien, damos gracias. Se nos acabó el tiempo. Katy Garriga logró suspender su juicio oral una vez más. El juez es amigo de abogados de Joaquín Lavín. La Municipalidad de Maipú presentó un
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3: Radio Pirque indica la hora.
5: Son las 9:01. 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
1: Buenos días, amigas y amigos. Ya estamos aquí en el Regaloneando la Mañana este jueves 8. 8 de octubre, 8 días del infinito 8. Oiga, nos quedan 84 días para que se acabe el año, pero nos queda solo un día para que empiece el 18, chicos. Y para eso nos hemos estado preparando todas estas dos semanas después de septiembre para disfrutar del 18, chicos. Que aquí en Pirque se va a celebrar, usted sabe, ahí en el pueblito artesano, en el galpón de productores, en la Feria Libre, seguramente, en todo ese espacio tan bonito que tenemos. Va a haber volantinada también, cositas ricas para comer, empanadas. Ya se me está pasando el antojo de las empanadas que tuve. Oiga, pero me duró. Hacía tiempo que un antojo no me duraba tanto, chiquillos. La última vez que me había antojado fue de piña. Comí piña como 3 meses seguido. Yo soy así, pues, intensa. Oigan, chiquillos, ¿cómo está el clima de hoy día? El clima, bueno, tiene una mínima de 10 grados, que fue lo que pronosticaron. Ahora tenemos 12 grados cuando son las 9:10. Y nos dicen que a las 2 de la tarde va a empezar a llover otra vez. Bravo, qué bueno para Pirque, porque ustedes saben, bueno y malo, chiquillos, estoy triste porque ayer pasé por el lado de mi limoncito y mi limonero se le habían caído toda su florcita, estaba pasadito a usar el suelo. Eso significa que se me cayeron todos los limones, ahora ando con los limones caídos. Oigan, chiquillos, pero estamos acá, pues, regalando su mañana en la Radio Pirque, en la 107.9. ¿Con quién? Con Francisca Pérez Díaz. Sí, la señora que ya no mete los dedos a los botones, pero que ahora se dedica a destruir la consola de sonido. Oigan, chiquillos, miren, el amigo del Google dice que vamos a tener estos 15 grados de máxima hoy día, ¿ya? Y el Google anda diciendo unas mentiras bien mentirosas, pero no se las voy a contar porque en realidad encuentro que son media así como, media que, ¿cómo se puede decir? Exagerada. Dice que vamos a tener riesgo de inundación repentina, dice. Pero se lo recomienda a Puente Alto, no a Pirque necesariamente. Ese es el Google, pues el Google y sus cosas. Es tan especial el Google. ¿Y por qué empezamos hoy día con el atrévete a aceptarlo? Bueno, porque hay que atreverse a salir, pues, chiquillos, si hemos dejado, estamos dejando los trámites por hacer por la lluvia, estamos dejando el lavado de lado por la lluvia, estamos dejando de ir a hacer nuestras cosas por la lluvia. Aunque tal vez es un mensaje para la señora de la radio nomás, que no ha salido a pagar sus cuentas, ni una cuestión, porque le echa la culpa a la lluvia. Ya, oiga, chiquillos, ¿quiénes están de santo hoy día? La señora Pelagia, también don Evodio, don Félix, en caso de que la hayan puesto por San Félix de Como, también Hugo, y ya, y esta señora también, pues, la señora Ragenfreda, sí. También, Thaís, las personas que se llaman Thaís, que es T-H-A-I-S. Hoy, ¿quién hay Thaís que sea famoso? La Thaís Araujo, pues, la chica da Silva. ¿Se acuerdan de la chica da Silva? Ya, chiquillos, vamos a escuchar un poquito de música para empezar a entrar en calor este jueves 8, que tenemos hartas cositas bonitas de qué hablar.

0: Así es, chiquillos, ya que estamos en el regaloneando la mañana de hoy día jueves 8 de octubre, mándenme un WhatsApp para contarme lo que quieran contarme, oiga, y si van a estar saltando, porque el que lo salta explota, el que lo salta explota, haciendo el tren. Hay que tener cuidado también con el tráfico en la casa, no se van a estar atropellando ahí con el tren que estén haciendo mientras bailan esta movidita para empezar a calentar las patitas. Oiga, pero si le pido que me mande un WhatsApp, ¿dónde me va a mandar un WhatsApp, puñor? Al más 569-36-35-2741, más 569-36-35-2741. Oigan, chiquillos, hoy día también estamos de días internacionales. Este jueves 8 de octubre es el día... ¡Ay, este día internacional me encanta! A la Cornelia también le gusta mucho. Es el Día Internacional del Pulpo. Bueno, se destaca como una jornada para reflexionar sobre la biología, la inteligencia y la conservación de estos cefalópodos, y son tan bonitos las cositas, no sé cómo, los pulpitos ya. Bueno, hace un tiempo se hizo, creo que fue en verano, que hicieron una reunión y una declaración importante para el mundo, que ojalá se usara la ética en el consumo del pulpo, en el consumo para comer el pulpo. Ya, porque resulta que consideran que es un animal demasiado inteligente para que usted lo eche una olla, pues, oiga, es como si nos tratáramos de comer a Albert Einstein. Bueno, el Albert Einstein hace tiempo que se murió, pero dejó por ahí su cerebro también para que lo estudiaran. Oiga, ¿me va a creer que el cerebro de Einstein estuvo perdido harto tiempo porque estaba guardado en un laboratorio, cortado sagitalmente, plano por plano, para poder investigar? Y sí, el cerebro de Einstein tenía diferencias de un cerebro más o menos normal, porque tenía muchas más de esas curvitas que tiene el cerebro, no me puedo acordar ahora cómo se llaman, pero cuerpos, ay, se me olvidó. Pero si usted se fija, el cerebro es como una nuez, pues, y está lleno así como de caminitos. Bueno, el de Einstein tenía más caminitos de lo normal, así que piensan que un poco la formación de esa configuración cerebral es la que puede hacer que una persona sea más o menos inteligente. Entonces, hablando de los pulpos, porque estábamos en los pulpos, la idea es que recomendaron entonces al planeta que fuera más ético en el consumo de los pulpos debido a la gran inteligencia de estos animalitos, que nosotros consideramos animalitos. Una de esas, tal vez ellos nos dicen, allá andan los animalitos ahí en su nave espacial, todos haciendo guerra con todo, porque nosotros todos lo transformamos en armas, po. No como los otros animalitos que nada lo transforman en armas. Así es que ese es el Día Internacional del Pulpo. Pero también hoy día es el Día Internacional del Síndrome de Alan Hernon Dudley, que es un síndrome que afecta solamente a hombres y que es por una malformación genética en el cromosoma X, bueno, que dificulta mucho el desarrollo de la vida de algunos niñitos desde su infancia hasta una adultez que no es muy, muy larga, porque la verdad es que esta enfermedad conlleva problemas tanto del desarrollo intelectual hasta de la alimentación y la nutrición de estas personas. También hoy es el Día Internacional de la Dislexia. Y se celebra como un día para visibilizar la condición del aprendizaje y promover su detección temprana. Ya, la dislexia es cuando uno confunde el orden de las letras en las palabras. Y ahí este cerebro, porque si usted agarra un texto que esté mal escrito, podría leerlo igual. Pero en el caso de estas personas, de las personas disléxicas, son capaces de leer cómo están escritas las palabras, pero a veces cambian de lugar en las posiciones de las letras. Lo hace el cerebro, no lo hace la persona a voluntad, porque es un trastorno que de a poquito se puede ir corrigiendo. Bueno, y también está el Día Internacional de la Podología, así que un abrazo grande a todos los podólogos. Oigan, yo encuentro que es una de las técnicas, de las carreras también más lindas que existe. Bueno, eso es porque yo admiro los pies. Claro que sería difícil hacer una podología a la Cornelia. Ay, sí, si no es porque tenga solamente dos uñas, Cornelia, pero a mí me encanta arreglar las patitas. Yo le arreglo las patitas a mi familia, porque, bueno, yo no soy podóloga, pero se le corto las uñitas con cuidadito, le echo de ese aceitito para las uñitas y cositas buenas. Porque los pies, chiquillos, son la única cuestión que nos puede ayudar, oiga, en caso de urgencia. Si usted tiene que arrancar, ¿para dónde va a arrancar? Ay, se nos chingó el audio. Creo que me están escuchando, chiquillos, pero voy a tener que ver qué le pasó aquí al ahí está funcionando. Se nos chinga de repente la consola. No se quisieron reír los chiquillos recién. ¿Cómo les iba contando? Pues los pies son lo único que nos pueden ayudar si queremos arrancar o no. Dice, patetas, ¿para qué las quiero? Dijo el burro de Shrek. Y gracias. Ya, aquí me están. Tenemos un teléfono bacán acá, y de repente yo estoy sola y el teléfono grita. Yo me emociono. Ya, chiquillos, Así que ahí está, felicitaciones a todos los podólogos por proteger las patitas de los humanos, por hacer que luzcan lindas para el verano. Oye, que son lindas los pies en el verano, pero para eso hay que cuidárselos en invierno, pónganse calcetines. Y el último día que les quiero comentar hoy día también, el día de hoy, les voy a decir sobre el día de hoy. Hoy día es el Día Mundial de la Visión. Es una fecha dedicada a generar conciencia sobre la salud visual y la prevención de la ceguera. Así que en un ratito más les voy a comentar sobre cómo se va a celebrar la Semana de la Visión acá en el Cor Pirque de Pirque, porque va a estar el guapo, después les voy a contar quién es el guapo, atendiendo en distintos FAMs. Ya vamos a escuchar ahora un poquito del trencito, porque yo les busqué aquí una cancioncita del tren. Ya se me perdió, ya que el movimiento de música, oiga, de la pantalla que se mandó recién, se fue la música. Así que vamos a escuchar otro de la nueva ola.
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¿Qué tal? ¿Cómo están? Gracias. Bueno, muy buenas noches. Muy feliz de estar con ustedes, junto a mis colegas, recordando estas canciones viejitas de los 60. Canciones tan lindas que están en la mente, están en el corazón y están también en los pies, porque el twist todavía perdura. ¿Eh? Hasta los cabros chicos bailan twist. 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
1: Claro que queda mucho más, amigos, porque íbamos a comentar un poquito que como es el Día Internacional de la Visión, resulta que también se va a celebrar una Semana de la Visión acá en Pirque, con la unidad primaria, con la unidad de atención primaria oftalmológica. Ahí está el guapo. Unidad de Atención Primaria Oftalmológica. Yo una vez le dije a mi marido, hoy tengo que ir al guapo, a ver al guapo. Y se enojó, me preguntó, ¿a dónde vais? Al guapo. Y me dijo, ¿pero qué es eso? Y ahí le tuve que decir, es la Unidad Primaria de Atención Oftalmológica o algo así. Le dije, pero ahí voy y me atienden. Chiquillos, el guapo va a estar desde el 13 al 16 de octubre acá en Pirque, los distintos CEFAM. El martes 13 de octubre, martes no te cases ni te embarques, va a estar en el CEFAM José Manuel Balmaceda desde las 9 hasta las 13 horas. El miércoles 14 de octubre va a estar en el CRS principal, también desde las 9 hasta las 13 horas. El jueves 15 estará en la posta La Puntilla de 9 a 13 horas. Y el viernes 16 de octubre, la posta San Vicente de 9 a 13 horas. ¿Qué puede ir a hacer usted allá si es que está con problemas oftalmológicos? Diríjase a pedir una horita. En caso de que haya pedido una horita, tal vez en el CEFAM puede que la llamen, o si ha tenido una horita pedida desde antes, porque recuerden que algunos controles son anuales. Entonces, si usted se vio en el guapo, le pasaron sus lentes el año pasado y ya está más o menos a la misma fecha, tiene que pedir una horita también para poder retomar su control anual de visión. Ya, bueno, un saludo grande a María Isabel, que siempre me pregunta por la atención primaria. María Isabel, la que nos contó nos dio esa recetita sobre las hojitas de acelga tiernas con ensaladita de tomates, que dicen que queda muy rica. Oigan, y le mandaron un saludo especial a la Cornelio. Don José, nuestro auditor más fiel de acá del Regaloneando la Mañana, le mandó un saludito a la Cornelia. Ya pues, chiquillos, oiga, pero le tengo un datito bien especial. Yo no sé si ustedes son de las personas que visitan Valparaíso, Viña del Mar a veces más de lo normal. Bueno, a mí a veces me tocan unas temporadas de viajes a Viña del Mar y Valparaíso, pero así como interesantes, muchas por muchos días a la semana. Y les quiero contar que hubo un concurso en el INACAP de Valparaíso, donde participaron 23 negocios que expusieron su mejor producto en el concurso de la mejor marraqueta de Valpo, el mejor pan batido, así le dicen allá. Oiga, los nombres que tiene la marraqueta: marraqueta, pan batido, pan francés. Tengo entendido que hay otro más, pero no me acuerdo ahora. Bueno, y quien se adjudicó este premio fue la panadería de allá mismo, del sector, obviamente, Independencia, la panadería Independencia, que está en la calle Independencia. No hay dónde perderse, chiquillos. O sea, yo digo, ya, vamos a ir a Valpo de paseo. Un día pueden preguntar por dónde está la calle Independencia y buscan la panadería Independencia, que antes tenía otro nombre, antes se llamaba la antigua panadería Andina. Ahí se hace la mejor marraqueta de Valparaíso. Yo creo que yo sí o sí la próxima vez que vaya a Valpo o a Viña voy a ir a darme una vueltita, porque la verdad es que uno siempre está... De hecho, ayer andaban preguntando acá en redes dónde podían encontrar unas marraquetas ricas acá, por ejemplo, en Los Corrales, en el sector de las cuatro esquinas Los Corrales. Uno siempre está como conociendo el pan, sabe, y tiene sus propios gustos en el lugar donde más le gusta, pero las marraquetas, no sé, uno pocas veces se topa con marraquetas ricas que se puede repetir. Así que si va para Valpo, para Viña, arriesguese, una vez vaya a la panadería y se compra unas ricas marraquetas. Entonces, la panadería Independencia, en la calle Independencia, en Valparaíso. Porque yo por lo menos sí lo voy a hacer. Oigan, ya acabo de descubrir algo. Yo miro noticia acá y no sabía, porque ayer se me había perdido una noticia tan entrete que les quería comentar. Claro, porque estas noticias se actualizan cada 5 minutos, po, y me demoré en verla. Así que ahí se me perdió la que tenía para ustedes. Ya, chicos, vamos a escuchar un poquito más de Nueva Ola. Porque ya son las 9:46 acá en el Regaloneando la Mañana de Radio Pirque 107.9. Y estamos ahí como calentando el cuerpo. Oiga, salió el sol. Este solcito es muy raro, ¿eh?
2: ¿Qué tal? ¿Cómo están? Gracias. Bueno, muy buenas noches. Muy feliz de estar con ustedes, junto a mis colegas, recordando estas canciones viejitas de los 60. Canciones tan lindas que están en la mente, están en el corazón y están también en los pies, porque el twist todavía perdura. ¿Eh? Hasta los cabros chicos bailan twist. Imaginemos una estación ferroviaria.

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1: Ahí están escuchando a Piero, chiquillos. Bueno, Piero falleció el día de ayer. Hoy un gran cantante de Latinoamérica, más que de Latinoamérica, casi de nuestro cono del sur de América. Vamos a hacer un pequeño homenaje porque la verdad es que sus canciones con esta melancolía bucólica tan bonita que tuvo en el tiempo de su vida, yo creo que marcó hartos momentos. Aquí levantando la mano la señora de la radio, porque la verdad es que me trae excelentes recuerdos. A la vuelta de comerciales, nos vamos con Piero.

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2: 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Radio Pirque indica la hora.
3: Son las 10 de la mañana, 3 minutos.

ahí estaba nuestro pequeño homenaje a Piero. Piero, que también se llamaba, Piero, cuyo verdadero nombre o completo nombre era Piero Antonio Franco de Benedictis, nació en 1945, en abril. Este chiquillo era Aries, en Galípoli, en la región de Águila, de Apulia, perdón, en Italia. Cuando tenía poquitos años, solo 3 años de edad, su familia emigró a Argentina. Usted sabe que Argentina está compuesto de mucho italiano, francés y alemán, me parece. Al igual como muchas otras personas italianas emigraron al país vecino. Piero fue un autor y cantautor argentino, porque de allí se radicó con toda su familia. Cantaba música, o sea, canciones sociales, trova y rock también. Tenía también la nacionalidad colombiana desde el año 1994. En su producción artística destaca la canción de temática social y pacifista. Durante muchos años él recorrió el continente americano y a veces visitó algunos países de Europa y ciudades de Estados Unidos, realizando recitales con distintas bandas de acompañamiento. Él se sumó a diferentes causas sociales por víctimas de la guerra, especialmente en Colombia. También estuvo contra la trata de personas y el hambre a nivel global. Por eso yo creo que a sus 81 años, que nos dejó bien vividos acá y con hartos ejemplos de altruismo, era bueno conversar un poquito sobre Piero y poner algunas de sus canciones más icónicas, porque yo sé que a muchos de nosotros nos marcaron en la vida, porque eran canciones que además pegaban, pues, en algunos veranos, en algunas primaveras, en algunos inviernos, y con eso va dejando siempre un rastro en la memoria de las personas. Oiga, chiquillos, pero estamos en el segundo bloque ya del Regaloneando de la Mañana, el de las 10 a las 11, cuando son las 10 con 14 minutos, y la temperatura, vamos a ver cómo está nuestra temperatura acá. Aquí, déjenme que me ayuda mi equipo del clima. La temperatura ya subió 2 grados, recién hacía 12 grados, cuando como a las 9:30 ya tenemos 14 grados. Recuerden que la máxima para hoy son solo 15, así que estamos a puertas, claro, según lo que dicen los portales del clima. Estamos a puertas ya de alcanzar la temperatura máxima para el día de hoy. Oye, ya no le creo nada a nadie. Nadie. Ya, chiquillas, chiquillas y chiquillos, les tengo una información, porque este día 4 y 5 de octubre, recién pasadito la semana pasada, se conmemora un evento bien interesante que pasó y que vamos a tratar de desmentirlo un poquito, ¿ah? ¿Ustedes han escuchado esa teoría de que hace muchos años se perdieron unos días en el calendario? Pues vamos a hablar de eso a la vuelta de esta tanda de musiquita romántica que les voy a dejar.

chiquillos, por andar dejando las cosas sin saber dónde, la gente pierde. Pierde el amor también. Dice, oh, y se perdió por no saber dónde dejar las cosas. Oigan, chiquillos. Bueno, les quería contar yo una copucha cuando ya son las 10:28. Tengo una copucha bien antigua, pero se las voy a contar igual. Acá en el Regaloneando de la Mañana del 107.9. Ya pues yo les estaba contando que la semana pasada, justo el domingo 4 de octubre, hubo un cambio hace muchos, pero muchos, muchos años ya. A ver, estamos en el 2000 y tanto. Uy, hace como tres medios de siglo, un siglo y medio y tanto. Resulta que era 4 de octubre de 1582 cuando cambiaron al 15 de octubre de 1582. O sea, se perdieron al tiro 11 días de golpe, porque muchos países de Europa pasaron del calendario que tenían, que se llamaba calendario juliano, al calendario gregoriano. ¿Por qué pasaba esto? Porque resulta que había un problema más o menos grave con los cálculos oficiales de del tiempo en que la Tierra gira alrededor del Sol. Entonces, resulta que con el calendario juliano se iban acumulando casi 11 minutos cada año, así como de acomodo, como cuando, por ejemplo, ahora con el gregoriano a nosotros se nos van acumulando minutos y logramos formar un día cada 4 años, un día completo cada 4 años, que es nuestro 29 de febrero, y ahí se transforma en un año bisiesto. Pero con el juliano ya llevaban como 11 días de más, pues habían juntado tanto tiempo extra que ya llevaban como 10 días desfasados, por lo tanto no coincidían los equinoccios, no coincidía, no sé, la Navidad, la Pascua, nada coincidía. Empezaba más tarde la primavera, todo estaba corrido. Entonces de repente se les ocurrió cambiar de calendario y eliminaron estos 11 días, estos 10 días que estaban entre medio. Desde el 4 al 15 de octubre se pegaron un salto. Entonces cambiaron y cambiaron también de calendario. Dejaron de usar el calendario juliano para pasar a usar el calendario gregoriano, que es el que tenemos hasta el día de hoy. Ahora, ¿qué cosas pasaron raras? Pues, oiga, hubo protestas en Inglaterra porque la gente le protestó al gobierno que habían perdido 10 días de vida. ¿Dónde estaban esos 10 días de vida? Se los habían robado. ¿Quién se los iba a devolver? Oiga, eso fue terrible. Por otro lado, también pasó que algunas personas tenían que pagar alguna deuda el día 8 de octubre y no pudieron porque no existió el 8 de octubre, po. Así que ahí había problema porque se iban a quedar sin poder pagar esas deudas, po. Bueno, y por otro lado, también hay datos curiosos. Por ejemplo, ustedes han escuchado en canciones de francés, sobre todo dice La Revolución de Octubre, Natalie. Bueno, la revolución nunca fue en octubre. La Revolución Rusa de 1917, como los rusos no quisieron cambiarse de calendario, claro, ellos la estaban viviendo el 25 de octubre, pero resulta que nada que ver, pues la estaban viviendo según el calendario gregoriano el 7 de noviembre, para que vean todo lo corrido que habían estado ahí. De todas maneras, ahí vale la visión rusa, ¿no? Pues si la revolución era de ellos. Bueno, y también se destruye un poco ese mito de que Shakespeare y Miguel de Cervantes, que de ambos habían dicho que habían muerto el 23 de abril de 1616, por eso se celebra el Día del Libro en esa fecha, tampoco, pues, porque en ese tiempo España estaba usando el calendario gregoriano, pero Inglaterra todavía no había estado usando su calendario, así es que la diferencia de muerte entre ellos dos es de 10 días también. Por otro lado, hay una santa que yo quiero mucho, la tengo muy profundamente enterrada en el corazón, que es Teresa de Jesús, que también dicen que murió justo el 4 de octubre de 1582, que a mí me hace harto sentido, y la enterraron el 11 de octubre, así que estuvo ahí harto rato, acostada sin ir a dormir al cementerio. No, tampoco fue cierto, porque la enterraron al día siguiente, pero como habían cambiado las fechas, estaba todo dentro de los márgenes normales de estas pérdidas de calendario. Oiga, ¿pero esto era normal que se cambiaran los calendarios? Sí, era súper normal. Y les voy a contar también que los máximos expertos en hacer calendarios fueron los mayas por mucho tiempo. Y ellos tenían uno de los calendarios más exactos del planeta, donde apenas no tenían que hacer ni siquiera año bisiesto. Lo que sí, tenían dividido el año en 13 meses de menos días. Así que entre casi todas las grandes civilizaciones americanas tuvieron los calendarios más exactos del planeta, por decirlo de alguna forma. ¿Por qué? Porque se dedicaban bastante
bastante bien, con exactitud, a la observación de los astros, porque la verdad es que el calendario no es más que la representación de la traslación del planeta Tierra por la órbita alrededor del Sol. Ya pues chicos, los dejo con este super dato curioso, porque les traigo un montón de datos curiosos para este segundo bloque. Porque además vamos a hacer de nuevo una felicitación a un profesor acá en Pirque que ayer celebramos nosotros, porque ayer comentamos esta noticia. Así que la vamos a retomar para los que no estaban tan atentos ahí a la radio. Chiquillos, y quiero dedicarle una canción a mi mamá. Ahí va para mi mamá esta cancioncita.

Ay, suelta mi mano ya, por favor. Oigan, chiquillos, que les estaba contando hace un ratito que ayer vimos una noticia súper bonita e importante. Acá en Pirque, sí, aplausos, aquí están aplaudiendo. Todos los chiquillos, ¿se acuerdan de lo que hablamos ayer? Resulta que un profesor de la escuela Santo Rubio Morales en Pirque es finalista en el reconocimiento impulsado por Elige Educar y está como finalista del Global Teacher Prize Chile 2026, que es como una especie del Nobel. No es tan caro como un Nobel, ¿eh? Pero es tan importante como un Nobel de la educación. Así que nuevamente, felicitaciones a José Luis Cáceres, que es un profesor de la escuela Santos Rubio Morales, de acá de Pirque. Así que muchísimas, pero muchísimas felicidades. Volvemos a repetir en nuestro Regaloneando la Mañana aquí, para que usted sepa que bien ubicada está la comuna en temas de educación, y excelente también el trabajo de un profesor en una escuela en especial acá en Pirque. Oigan, chiquillos, pero hoy día entregaron también los Nobel, el premio Nobel de Literatura, hablando de grandes premios de educación, y fue para una mujer, para Anne Carson. Ella ganó el premio Nobel de Literatura. Su obra se... Bueno, ella recibió la noticia y su secretaria comunicó que estaba en Islandia escuchando al viento. Ay, cuando uno sabe que uno no va a ser nunca escritor. Oigan, chiquillos, lo que más se destaca de esta escritora es la capacidad que ha tenido de ir mezclando sutilmente los estilos de escritura, pasando a través de la poesía y la prosa. Yo todavía creo que leí un ensayo de Anne Carson, pero no tengo más como referencia de su obra. Bueno, al parecer estaba compitiendo con Murakami de Japón. Tiene detractores, por supuesto, Carson, pero ahí se verá, pues. Por alguna razón especial las personas se ganan los Nobel, siempre por cosas importantes. Hace un tiempo, hace como 2 días, creo que entregaron el de medicina también. La familia completa de ese médico estaba muy feliz, porque la verdad es que este premio no es así como al lote, chiquillos. Siempre es un premio por destacarse realmente en materia. Sobre todo, yo los que más celebro son los de materia científica, porque en general son descubrimientos tan importantes como el que hablábamos hace unos días sobre, por ejemplo, los prebióticos para evitar el cáncer, o ese tipo de investigaciones, porque al final ayuda a muchas personas en el mundo. Espero que todos los Nobel de este año estén enfocados a mejorar la calidad de vida de las personas, y eso incluye a las artes también. Oigan, pero hablando de libros, y esta va a ser como nuestra pausa así de para los lectores, no van a creer esta cuestión, sé que no la van a creerla. Oigan, todos los que siguen a este streaming de música que se llama Spotify, yo tengo Spotify, pero no lo he pagado, no tengo Spotify pagado, tengo el Spotify de la versión gratis nomás, pero muy bueno igual. Van a poder disfrutar ahora de audiolibros, chiquillos, porque los audiolibros ahora llegan a Spotify en Chile. Si a usted, por ejemplo, no le gusta tanto leer, o no tiene tanto tiempo para estar leyendo porque tiene que hacer cosas con sus manos, pero le encantaría poder escuchar libros, bueno, prontito lo va a poder escuchar, oiga, en Spotify, porque el streaming de música expandió el acceso a las bibliotecas de títulos, y obviamente va a estar compitiendo con plataformas como, por ejemplo, Audible o el mismo YouTube, donde usted puede encontrar también audiolibros. Mire, al principio van a tener cerca de 350.000 obras, pero también va a existir la posibilidad de ser cliente premium en Spotify para acceder a los libros. Pero bueno, de a poquito se empieza. Yo creo que de todas maneras nunca el libro en papel escrito en papel impreso va a morir, ¿eh? Porque hay personas a las que les encanta tener un libro sobre sus manos. Hay otras personas que les gusta leer, por ejemplo, obras digitales en las famosas Kindle, que son unas tabletas para leer, que hacen las veces de un librito. Y por supuesto hay personas que les encanta que le cuenten las historias, que son los principales consumidores de audiolibros. Pero todo es bueno, ¿ya? Porque al final lo importante es que las historias de las personas, las historias que nos cuentan las personas, puedan llegar a más cabecitas. Ya, chiquillos, les voy a dejar una tandita de música, porque tengo que ir a dar una vueltita allá afuera, que estoy viendo algunas cositas. Quiero ir a ver en realidad si ya salió el sol o no, para ver si acaso le sigo haciendo caso al Google o no. Vamos a escuchar a un chiquillo dedicado a una persona que yo conozco. Ustedes no la conocen. No se lo voy a dedicar yo sola. Y otro grande cantante.

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0: debo decir que algunos solo en la foto se van a quedar, chiquillos. Oye, les traigo una historia bien interesante ahora porque les puse ahí dos cancioncitas que tenían que ver con el paisaje y la fotografía, porque hay gente que en tu vida termina siendo solo una fotografía. Oiga, pero ¿saben qué? Unos científicos se pusieron a investigar y... Porque, en realidad, a ver, ¿cómo le introduzco este tema? ¿Usted ha visto que en algunas especies animales el macho es más llamativo que la hembra? Sí, dice la Cornelia. Bueno, yo también, por ejemplo, los pavos reales. El pavo real tiene toda esa cola bonita de color azul y grita ¡miau! ¡Miau! Y la pavita real es ploma, con café. Y tiene apenas un collarcito blanco así, apenas, apenas. Después aparecen las chicas yururú, mi favorita, las gallinas. Todas lindas ellas, así como de colorcito sencillo, que andan como con su delantalcito y su collar de pelas, y son tan lindas las gallinas. Y de repente aparece el gallo, con una capa gigante, oiga, de todos los colores, con tremendas plumas. Y el gorro, pues el sombrero ese que se pone, una boina roja ahí que casi le tapa toda la cara. Ya, vámonos para entonces para la selva a ver si encontramos algo mejor. Bueno, aparecen las chicas guapas estas que corren y cazan las leonas con la cola apenas con pelito así en la puntita de la colita nomás. Y aparece él, el rey de la selva, con tremenda peluca, bien peinazi. Cuando son más pintosos son con la peluca negra porque los locos son rubios, pero con el pelo negro así, ah, es un moreno tostado así, el león. Bueno, resulta que en general... en todas las especies, o en la mayoría, o no, más que en la mayoría, yo creo que hay algunos que son más sensatos, ¿eh? en gran cantidad de parejas de animales, vemos que el macho es súper llamativo, po. ¿Por qué? Porque las chiquillas hembras son exigentes. Son exigentes con el gallo, así. No es que les guste cualquiera. Entonces, la naturaleza hace que ellos brillen, que se vean bonitos, que se vean así como pintocientos. Pero resulta que algunos científicos identificaron en las personas humanas cuáles podrían ser los movimientos que hacen que un hombre sea más atractivo para una mujer. Y bueno, los hombres... pueden realizar algunos movimientos masculinos que pueden ser más atractivos. ¿Qué universidad hizo este estudio? La Universidad de Northumbria, del Reino Unido, perdón. Para evitar un poco la influencia de la apariencia física, los participantes se transformaron en avatares digitales, pero sin cara. Pues si dijeran, no, ese baila como la corneta, pero es rico, rico. No, pues no. No, ese no era el estudio. El estudio era ver cuáles hombres, según sus movimientos de baile, eran más o menos atractivos para las mujeres. Bueno, la investigación mostró que los hombres que eran más atractivos tenían más movilidad en el tronco. En el tronco del cuerpo, donde va a colgar la cabeza y los brazos. A ese tronco me estoy refiriendo yo. Más flexibilidad en el cuello y movimientos rítmicos en las rodillas. ¿Qué? Eso así como... Si tiene buena la rodilla este gallo, está joven. Bueno, por otro lado, los participantes con peor evaluación eran los que apenas movían los brazos y las piernas de forma repetitiva. Esos locos así que bailan tiesos, así que mueven siempre para el mismo lado. ¿Se acuerdan que había una película donde un tipo que era experto en seducción le enseña a otro a bailar así? Y apenas mantenía el cuerpo con los brazos bien pegaditos al cuerpo y un movimiento así para allá, para acá, para allá, para acá. No, a ese loco le habría ido re mal, nadie lo habría elegido. Porque el cuerpo más rígido durante el baile no genera mayor atracción en las mujeres. Bueno, este estudio lo lideró Nick Nave, que buscó comprender cómo el baile puede funcionar como una señal biológica de salud, coordinación motora y vigor físico. Según los investigadores, estos movimientos serían interpretados de manera subconsciente como indicadores de buena condición física y capacidad atlética. Así que, si quiere atraer muchachas, póngale guante cuando se baile unas cumbiecitas, pues compadre, si no, oiga, no le baile nada bien. Y lo otro, chiquillo, es que si no le resulta bailar, me va a creer que hay... tantos conciertos que yo en mi vida había visto que hubieran tantos conciertos desde hasta terminar octubre, chiquillos. Oigan, miren, el 10 de octubre va a estar Rafael acá en el Movistar, acá en Santiago. Los Jaivas, oiga, son tantos que me llegan que me quedé impactada. Va a estar Vaya Yaya, va a estar Bebé Eduardo Gatti, Los Fiscales Adoc y Machuca. Rafael, como les decía, el 12 de octubre, Hellbacher, Yorka, el Grupo Frontera, BTS el 14, 16 y 17 de octubre, Nicole el 16 de octubre, Miren, Palenque Fest, va a haber un Palenque Fest el 16 de octubre, los Peregrinos del Amor, los Charros de Luchito y Rafael y Vicente Charro Morales, Martin White, Luz Casal.
1: Pa' mi papá, papá, el 17 de octubre va a estar Luz Casal.
0: Ah, pero va a estar en Temuco. Gathering, Nicole de nuevo, pero en Puerto Varas, los Fucking Muggers, Father Muggers, los Tetas, Goofy, Estoy Bien, Scotty, los Pelmazos y La Mala Postura, también por acá por Santiago. Y me van a creer que va a haber un grupo que me gusta, a mí no tenía idea que va a estar acá en Chile, oiga, van a estar en... Ay, ya los perdí. ¡Uy! Va a estar Six Feet Under. Pero van a estar el 29 de octubre de Rasmus acá en el Teatro Cariola. Oiga, que si quiere ver más de estos conciertos, búsquenlo en línea. Están todas la carteleta de conciertos aquí en Santiago. Entonces, si no sabe bailar bien la cumbiecita, oiga, rájese con un concierto. Tal vez a su muchacha le gusta y usted no tenga que bailar tanto. Ya, chiquillos, vamos a escuchar ahora un poquito de fulanito, porque ya son las 11 con 15 minutos y tenemos todavía 14 grados. Nos falta un grado para alcanzar la máxima del día de hoy.

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1: Ya, amigos y amigos, estuvieron ensayando ahí el bailecito de los chiquillos para poder encantar a las chiquillas. Oye, quedé impactada de todas maneras con el tema de los conciertos. Ah, qué manera ver conciertos acá en Chile y en Santiago. Y de cantantes que uno ni se entera que van a venir, pues casi no, ahí estaríamos tratando de comprar una entrada para ver si acaso nos da la voz y el cuerpo todavía para ir a ver un concierto. Oigan, yo he ido a pocos conciertos, más que nada de esos que son así como gratuitos. La verdad es que mucha gente me pone nerviosa. Así es que por eso que no voy tanto a un concierto. Oigan, pero les quería contar una noticia porque, bueno, nosotros también tenemos secciones de a mi maleto. Porque aquí con los monos y con la Cornelia casi siempre estamos hablando de cosas importantes. Y la Cornelia me mandó una información porque sabe que a mí me encantan los osos. Pues, y resulta que hay una mega campaña de caza. Oiga, que me da pena, pero igual entiendo. Sabe que hay aproximadamente 900 osos muertos en una región de Siberia porque las autoridades de Krasnoyarsk, así se llama el lugar, Krasnoyarsk, intensificaron esta ofensiva para poder resguardar a los poblados rurales, ya que ya llevan 7 personas muertas por estos osos pardos allá en la región de Siberia. A 7 personas han matado estos animalitos, que ya van muertos 898 osos desde que se levantó la veda del 2 de octubre. O sea que del 2 de octubre está permitido allá en Krasnoyarsk en matar ositos. Técnicamente lo que se dice que se produce es porque hay mucho peligro de la salida de estos osos en determinados territorios de la región. Así es que esto sirve un poco para regular la población de estos animales en ese espacio. Ahora las autoridades que están ahí en el centro de Rusia más o menos dicen que hay cerca de, mire la cantidad también de osos, pues 25.000 a 32.000 osos, o sea, igual son hartos osos. Y estos osos buscando comida suelen ir a los lugares donde hay las plantaciones de la población y van y de pasadita matan a algunos humanos para poder comer de la comidita que a ellos les falta. También hay una, en otra región de Siberia, en Irkutsk, las autoridades también tienen una campaña para cazar ositos. Los osos que matan son los osos pardos, para controlar un poquito la población, por lo mismo, porque también están comiéndose a la gente ahí, se las comen con los cultivos que la gente tenga, así que comen tanne con verdura. Bueno, en Sajalín también hubo un peligro de osos que andaban por allí y han reportado también ataques de osos en Kamchatka, Kemerovo, Novosibirsk y Komi, que son pedacitos de Rusia cerca del Mar Negro. Igual, lo malo es que igual les dan 15.000 rublos, que son como $180 por cada osito cazado, o sea, casi 180.000 pesos chilenos, por ir llevando a estos animalitos a morir. Tienen que llevar pruebas de que mataron un osito nuevo. Ahora, igual van a ver que la Cámara de Diputados allá en Rusia está tratando de poner una imposición de multas, sí, eso sí, por alimentar deliberadamente a los animales y por no cuidar del tratamiento de los desechos. Pues si usted mata un osito, tendrá que ser cuidadoso también en los desperdicios que él deja. Pero además porque la gente de los territorios también tiene problemas para cuidar su basura, pochillos. Y entonces ahí vienen los osos, además, que son re buenos para comer, como el Yogi, así. ¿Se acuerdan que se comía la canasta? Claro que Yogi no es de Rusia, Yogi justamente es de Norteamérica. Pero a ellos les atrae también la basura. Igual que a los mapaches y a todos esos otros animalitos que son bien peligrosos para las personas. Oiga, ya son las 11:33 y vamos a echar una miradita a ver si ya llegamos a los 15 grados o todavía no. Sí, llegamos a los 15 grados ya. Y esta se supone que es la temperatura máxima que habría el día de hoy, 15 grados. Oiga, pero hablando de oso, le quería contar una historia muy bonita de un oso que es uno de mis osos favoritos del mundo, que se llama Wojtek o Wojtek. Wojtek porque es un oso polaco. ¿Ustedes creían que aquí no sabíamos cómo se pronunciaba la W en Polonia? Entonces, en 1942 esta historia tiene origen. unos soldados polacos le compraron a un oso, a un niñito que andaba con un oso chiquitito así medio desnutrido. Y claro, como los polacos andaban en un batallón, decidieron tenerlo como mascota, así es que compraron a este cachorrito de oso, para que vean cómo las cosas ahí desde Europa del Este para allá es como fácil encontrarse con un oso botado. Qué raro eso, ¿ah? ¿Eh? O sea, nosotros acá en Chile creo que no tenemos ningún animalito parecido a un osito, excepto de repente los carpinchos ahí, que son los famosos capibara. Pero allá sí, pues allá podía encontrarse uno con... Hoy tengo una historia re buena de un oso, voy a contarles, pero no en esta oportunidad, pero es muy, muy buena. Me la contó un profesor a mí, pero muy buena. Se la conté ya a la Cornelia y a los chiquillos, por eso están riendo acá. La cosa es que este osito lo adoptaron por allá, en cerca de Irán, pero recuerden que este era un batallón polaco, y le pusieron Wojtek. Y este osito se convirtió en el corazón de la compañía de suministros de artillería. Ellos eran los que llevaban las balas para enfrentarse. Entonces, los suministros de artillería eran solo un batallón que tenía que cargar con balas, misiles, bombas, todas esas cosas detrás de los otros batallones para poder irlos abasteciendo. Este ejército alistó al osito como un soldado con rango, salario y número de serie. Pero en Monte Cassino, Wojtek, demostró todo su valor caminando con dos patitas para llevar las pesadas cajas de municiones que pesaban como 25 libras. Esto es como cerca, porque las libras me parece que son el... A ver, cuando uno pesa 300 libras, pesa 150 kilos. Entonces estas eran de 12 más o menos, 12 libras al frente, sin que se le cayera ninguna, porque si se le caían, explotaban, po. Así es que ahí él se ganó como todas las estrellas de condecoración este oso Wojtek, y para poder llevárselo después a, porque era parte del ejército, lo enlistaron con número y todo y le pusieron su número de Wojtek, y Wojtek fue aceptado en un barco como una persona miembro del batallón, pero era un oso. Bueno, finalmente ellos, cuando se acabó la guerra, llevaron a este osito a un zoológico en Edimburgo y en Escocia, pero siempre sus compañeros de batallón lo fueron a visitar hasta que él falleció, falleció en 1963. Alcanzó a cumplir un poco más de 20 años este osito Wojtek. ¿Para qué no anden matando osos, les digo yo? Ya, chiquillos, vamos a escuchar un poquito ahora de Nueva Ola Chilena. ¿Cuándo son las 11:36? Ya estamos cerquita del mediodía.

Oigan, chiquillos, que les gusta meterse aquí a mi parrilla esas canciones que no las tengo invitadas yo. Oigan, chiquillos, empecemos a hablar, ya son las 11:44. Faltan 15 minutos para las 12 del día con exactitud. Acabo de cambiar el reloj. Oigan, chiquillos, algunos talleres importantes y cositas que va a haber para desarrollar durante la próxima semana acá en la comuna de Pirque. Hay un taller presencial que se llama Jardín Nativo para reconocer el patrimonio natural y la flora autóctona urbana de nuestra comuna. ¿Dónde va a ser esto? Esto va a ser en la biblioteca de Pirque, en Carlos Vial Infante 171. Es del Círculo de Amigos de la Biblioteca, una iniciativa del Círculo de Amigos de la Biblioteca de Pirque, junto con la Biblioteca de Pirque, pero tiene cupos limitados, así es que pueden inscribirse a circuloabp@gmail.com. circuloabp@gmail.com. Ese B de la ABP es con B larga porque es de la biblioteca. En este taller vas a poder conectar con tus raíces y descubrir la flora de nuestro territorio precordillerano y urbano, aprendiendo a reconocer árboles, arbustos, flores nativas, descubrir sus usos tradicionales y su importancia ecológica. Así que quienes quieran participar de este hermoso taller, una de las lindas iniciativas que tiene la Biblioteca de Pirque, no se olvide mandar una inscripción a circuloabp@gmail.com, porque es con cupos limitados. Pero otra información importante que hay de la biblioteca es los cursos gratuitos de programa de biblioredes que están funcionando desde agosto y hasta diciembre, donde usted puede aprender alfabetización digital, Word, Excel, uso de móviles y actualización digital en general. También tiene que hacer sus inscripciones para estas clases de manera presencial en la biblioteca, ¿ya? En Avenida Carlos Vial Infante 171, aquí le enseñan a utilizar un computador, a escribir en los programas del computador los más importantes como Word y Excel, pero también le enseñan a utilizar el móvil y actualizarse digitalmente un poco para que pueda entender a qué se refiere cuando se habla de streaming, de interfaces, de páginas, etcétera. Ahí le enseñan todo eso. Les muestran un poco las herramientas digitales para emprender, gestionar, realizar trámites, por ejemplo. Para participar en estos cursos de alfabetización, lo ideal es dirigirse a la biblioteca porque ahí usted puede coordinar también sus horarios, ¿ya? Estos son con unos horarios un poquito más flexibles. Y si necesita más información, mande un correíto, pues, a biblioteca@corpirque.cl. Ahí usted me tiene que decir, pero si quiero aprender a mandar un correo, ¿cómo mando un correo? No, pues entonces vaya y dése una vueltita por la biblioteca para que pueda conversar con la persona que está a cargo de estos cursos de las biblioredes. Ya, chiquillos, vamos a ver si no nos asalta de nuevo la playlist y podemos escuchar más Nueva Ola.

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Ya, chiquillos, y aquí estamos comenzando nuestro último bloque del Regaloneando de la mañana cuando son las 12:07:08. Ay, si tenemos este reloj exacto, exacto. Oigan, chiquillos, pero habían personas que estaban preparándose porque ustedes saben que estuvimos dando información sobre los trabajos antes del 18 de septiembre para los que querían irse a un 18 de septiembre con trabajo.

Y también teníamos una para los de después del 18 de septiembre. Pues ahora les vamos a dar datos para antes del 18, chicos, para los que quieran irse a celebrar tranquilos. Primero que todo, que la UMIL va a dar un taller de habilitación laboral. Este taller va a estar orientado en potenciar las habilidades y competencias de los usuarios mayores de 18 años que estén en búsqueda de trabajo en estos momentos. ¿Cuándo se desarrollará este taller? Este miércoles 14 de octubre. Así que todavía estamos a tiempo para inscribirnos, ¿ya? Hay que inscribirse a UMIL. Bueno, hay que estar inscrito en la UMIL, obviamente. Pero también tienen que mandar un correo a umil@mpirque.cl para inscribirse y también para confirmar su asistencia, ya que se les va a entregar un kit inicial de búsqueda de empleo. ¿Qué cositas se van a tratar en este taller? Construcción de currículum vitae efectivo, elaboración del perfil laboral, búsqueda y postulación a empleo y cómo dar una buena entrevista, así que no se lo pierda. Entonces, es el miércoles 14 de 10 a 12 horas en la oficina municipal del Principal, la sala de reuniones, que es la Casa Roja, al costado del CEFAM, el Principal. ¡Ay, chiquillos! Se acaba de poner a llover. Miren, se adelantó la lluvia 2 horas, porque era a las 14 horas. Está lloviendo muy fuerte porque se escucha acá dentro del estudio. Chillos, ¿qué otra cosita? La UMIL también está ofreciendo un trabajo de ayudante de cocina con un nivel educacional de técnico profesional completo, idealmente con experiencia de 1 año, para trabajar acá en Pirque con jornada full time. Para que se acerquen ahí a la oficina de UMIL a consultar si es que les interesa este empleo. También existe uno de asesora del hogar part-time. También para Pirque, con contrato part-time, estas oportunidades ve a buscarlas ahí a la oficina de la UMIL, que está al costado del CESFAM, el Principal. Ya, chiquillos, vamos a seguir con informaciones de cositas que vamos a poder, de las que podemos participar en nuestra comuna. Recuerde que estamos a un día de comenzar el 18, chicos, y que se celebrará obviamente en el galpón de productores, al ladito del pueblito de artesanos de Pirque, también donde se realiza la Feria Libre de Pirque. O sea, todas las cositas para disfrutar este sábado y domingo, aquí mismo, pues, en su comuna. Y hoy día ustedes creían que yo lo había olvidado, pero no. Vamos a hablar sobre los... Sí, sobre un alimento. Sobre los vegetales, vamos a hablar sobre el pepino. ¿Por qué? Porque estamos poniéndonos mononos para este 18 largo. Corto, quise decir, para el 18 chico, eso. El pepino que limpia y embellece tu piel. Pero vamos a escuchar musiquita y luego seguimos hablando del pepino y de los panoramas que se nos vienen todavía acá en Pirque.

Chiquillos, ya estamos entonces a un solo día de que empiece el 18, chicos, el 10, 11 y 12 de octubre del 2026. Pero también hay una noticia para los que mantienen los pies en el suelo y los ojos en el cielo. Este 10 de octubre hay luna nueva en Chile, obviamente. Acuérdense que la luna no es la misma para toda parte del planeta todo el tiempo. Bueno, resulta que esta va a ser una luna nueva, pero bien especial. Porque justamente le va a dar la cara iluminada al sol, va a estar entre el sol y la tierra. Así es que vamos a ver una luna muy oscurita, o sea, casi casi no vamos a poder verla. Sabemos que es luna nueva, pero no la vamos a poder ver. Ahora, ¿qué beneficios trae un poco ese tipo de luna? Oigan, siendo luna nueva, igual todas las actividades de campo y de belleza son las mismas, aunque no la podamos ver en el cielo. Como esta luna nos va a hacer una de las noches más oscuras de octubre, no, pero la del corte de luz con lluvia, esa noche sí que se pasó, ¿ah? Les voy a contar de ahí algo que me pasó a mí en esa noche oscura, dijo la Yuri, pero no es tan grave como lo de la Yuri, ya. Bueno, esta luna nueva, con una fase donde casi no la vamos a ver, nos va a dejar un cielo más oscuro, pero la ausencia de su brillo nos entrega un cielo naturalmente más oscuro, creando condiciones mejores para poder mirar algunas otras estrellitas y objetos celestes, por ejemplo, cúmulos de estrellas, nebulosas y otras cosas. Oigan, desde acá de Pirque se ve la nube de Magallanes, preciosa, aunque ya casi, bueno, no se está disipando tanto, así como que ya casi se está disipando, pero yo la he visto en mejores condiciones que como se ve en estos días. Bueno, de a poquito esa nebulosa terminará por desaparecer alguna vez. Bueno, y si ustedes tienen telescopios o binoculares, puede que esta noche, la noche del 10 de octubre, tengan una excelente noche para que sus ojitos puedan ver con paciencia y recorrer en búsqueda de estrellitas, cúmulos de estrellas, ver las constelaciones bonitas esas, como las Torres de Orión, que son el cinturón, son las Tres Marías, las Torres de Orión, sí, son las Tres Marías, la Cola del Volantín, todo ese hermoso espectáculo, y la Nebulosa de Magallanes, que fue una estrellita que explotó en el año 1050, de la que los chinitos dejaron registro. Oiga, que hoy la mega suerte de algunos de ver una explosión de una nebulosa. Ahora, en el 1050 los chinitos la registraron, quizás cuando se produjo, porque ustedes saben que los fenómenos astronómicos que vemos en el cielo pasaron hace miles de millones de años, oiga. Hoy algo más les iba a comentar. Les iba a comentar lo de la noche oscura del día de la lluvia. Estoy como el meme, entonces sí, pero no. Oigan, chiquillos, ese día me tocó salir a mí el día de la lluvia. Tenía que ir a dejar un encargo. Y ya salí bien contenta ahí con mi paraguas. Oiga, pero de verdad, parecía, estaba tan tupida la lluvia. Y yo salí con la lucecita del celular nomás. Parecía una pesadilla. Hace ya mucho tiempo que no veía una oscuridad que más encima se extiende como alrededor tuyo, porque la lluvia, cuando está muy tupida, da la sensación de ser una neblina, po. Así que fue bien espeluznante. Oiga, le voy a decirle cómo estuvo de oscuro ese paisaje. Ya, pues, chiquillos, y hablemos un poquito del pepino, po. Porque el pepino limpia y embellece tu piel. Pero qué cositas buenas tiene el pepino. Bueno, tiene fibra, tiene folatos, vitamina C y potasio. Esos son como la mayor cantidad de nutrientes que destacan en los pepinos, porque la verdad es que el pepino es una fruta de aquellas vegetales colgantes que tiene una gran cantidad de agua. Por lo tanto, eso es bastante bueno para, por ejemplo, las dietas. Cuando quieren hacer dietas de saciedad o para limpiar también el cuerpo y para reducir peso, porque el pepino además es bastante rico, sobre todo si usted lo mete en un sándwich. Claro que ahí no es que le aporte mucho menos calorías, pero si no ha probado el sándwich con pepino, se ha perdido algo interesante. La forma ideal de consumir el pepino es crudo, porque se recolecta estando un poquito inmaduro aún. Y hay que masticarlo con paciencia para evitar que resulte un poco indigesto, ¿ah? Porque hay gente que dice que después se llena de gases cuando come pepino. Bueno, ahí usted lo pone en una ensaladita con aceite, con limón o con tomate, con otras hortalizas, por ejemplo. ¿Con qué otra cosita lo comes? Ay, con cebolla, oiga, el pepino con cebolla queda muy rico, el pepino con lechuga, el pepino con palta para los niños chicos, cuando usted quiere que los hijos coman otras verduras, mézcleles pepino con palta y les aseguro que le va a encantar. Bueno, lo ideal siempre es pelarlo, porque el pepino es bastante duro de corteza. Pero, ¿cuándo no hay que pelarlo? Cuando usted lo va a hacer encurtido, como en escabeche.
ahí puede usarlo con cascarita, porque en los procesos de encurtido lo van ablandando un poquito. Ya, ¿cuándo son las 12:24? Ya tenemos 15 grados. Vamos a escuchar un ratito a estas chiquillas. Porque si usted usa pepino en la carita y se le limpia, entonces todos la van a mirar como dice Gloria Trevi.

0: todo.
1: Oigan, chiquillos, y para seguir arrasando, sobre todo si son dirigentes sociales, hay una información nueva de una jornada de capacitación con certificación en herramientas de liderazgo y constitución de organizaciones comunitarias. Atención, dirigentes y líderes comunitarios de Pirque. ¿Para cuándo es esta jornada de capacitación? Para el sábado 17 de octubre. Participen en esta jornada y súmense de las nuevas herramientas para fortalecer y hacer crecer sus organizaciones. ¿Dónde va a ser? Va a ser en el Salón Municipal de Pirque, en la avenida Conchetoro 02548, o sea, en la Muni, en el Salón Municipal. Y va a ser desde las 9:30 hasta las 13 horas. Bueno, esto está organizado por la municipalidad y por la DOS, así que no se lo pierdan los líderes de organizaciones comunitarias y los dirigentes. Este sábado 17 de octubre, la jornada para obtener nuevas herramientas para fortalecer y hacer crecer tu organización desde las 9:30 hasta las 13 horas en el Salón Municipal de la Municipalidad. Pero tenemos un datito también de agéndelo, apártelo, porque se viene una feria de salud mental con enfoque holístico. ¿Por qué decimos que lo aparte y que lo agende? Porque todavía falta para esta actividad. Será el sábado 24 y el domingo 25 de octubre de las 11 a las 19 horas en el Estadio de Pirque. Esta feria de salud mental está organizada por la Red de Salud Mental y la Municipalidad de Pirque, así es que no se la pierda. Va a haber música, stand, actividades y mucho más. Recuerden lo que hablábamos ayer un poquito acerca de la salud mental acá en Chile. Entonces, aprovechemos de que nos vaya bien. Oigan, el tema de la salud mental, mire que es complicado echarse a perder de ahí. Oigan, hablando de eso, recuerden que en el programa que hubo hace un día que fue El Bosque Habla, hablaron un poquito con algunos datos firmes ahí sobre la salud mental, especialmente en nuestra comuna. Así es que si puede aprovechar de disfrutar de estas instancias, hágalo, no se las pierda. Oiga, y lo que quedó abierto también al público es la exposición del taller Fama, del profesor que trabajaba haciendo clases en la biblioteca pública de Pirque, don Freddy Martínez Araneda, que junto con otros artistas realizó una hermosa exposición de sus obras. Ayer fue la inauguración, con Carolina Osorio, Alejandro Ortega Franz y José Traubauer. Esto en la sala Paula Navarro de la Biblioteca Pública de Pirque. Estas exposiciones quedan abiertas al público, chiquillos, no se las pierdan. Mire que esa sala ofrece hermosas exposiciones anuales, o sea, no anuales, sino que durante todo el año, para que vaya a echarles una miradita. Para saber si el horario en que va a estar abierta la exposición, mande un correo a biblioteca@corpirque.cl para que pueda informarse de los horarios de visita. Ya pues, chiquillos, y les quería comentar lo que les estaba diciendo hace un ratito. Resulta que el pepino, comerse un pepino es como tomarse un vaso de agua, teniendo en cuenta que el 96% de cada pepino es agua. Sin embargo, el resto de gramaje que trae la fruta esta tiene un valor nutritivo interesante, porque tiene mucha capacidad de limpieza el pepino. Por eso mismo es que nos ponemos esos pepinitos en los ojitos, por ejemplo, cuando tenemos los ojitos un poquito inflamados. Sirve también para aprovechar el colágeno el colágeno vegetal, diría yo, de su pulpa, cuando uno se lo pone en la piel. Mi abuelita, siempre que pelaba pepino, nos pasaba a todas las chiquillas de la casa, éramos hartas nietas, los pepinos para que nos limpiáramos la cara. El pepino es alcalinizante, así que neutraliza el exceso de sustancias de desecho, de reacciones ácidas que se producen, por ejemplo, por alimentaciones ricas en productos de origen animal. Entonces, cuando usted tiene así como exceso de proteína, ácido úrico, y que ensucian un poquito la piel y el cuerpo, con este vegetal las puede ir eliminando. Pues lo mismo es depurativo, pero también es diurético, porque aumenta la producción de... O sea, por su... Perdón. Aumenta la producción de orina en los riñones, obviamente, porque va limpiando el órgano que principalmente trabaja el procesamiento de las proteínas. Es también laxante, ya que tiene una proporción de agua interesante, pero tiene una fibra soluble interesante que facilita la proyección de las heces en el intestino. O sea, que hace que se mueva la cacuca dentro de la guatita, oiga. Y por supuesto, hidrata la piel y aporta el azufre necesario para el buen resultado de las células. en las uñas, en el cabello. Mientras tanto está limpiando la sangre, po, de todas las sustancias tóxicas de un riñón que, por ejemplo, podría estar funcionando no tan bien. Así que tiene aplicaciones locales de belleza, pero desde adentro hacia afuera también aporta con la belleza, fortaleciendo la piel, las uñas, como decíamos, y el cabello. Ahora, si lo quiere usar también de afuera para adentro, bueno, frótelo directamente sobre la piel. Cortado en finas rodajitas, lo puede poner también sobre la piel que está afectada, como los ojitos cuando están inflamados. También lo usaban para calmar un poco la irritación de las quemaduras de playa, chiquillos. Así como el tomate. A diferencia con el tomate, de que el tomate tiene muchísima más vitamina C, por lo tanto podría ser un poquito irritante de piel lastimada. Yo preferiría, si tuviera que elegir entre ponerme cáscara de tomate o tomate sobre piel irritada por quemaduras solares, preferiría obviamente el pepino. Ya, chiquillos, vamos a escuchar un ratito aquí a Willy Sabor, que si usted usa pepino en la carita o en el cuerpo y se lo come y se va a poner hermosa, le van a cantar esto.

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1: Claro que queda mucho más. Son un cuarto para la una de la tarde ya. Y estamos aquí en el Regaloneando la Mañana con un clima de... Déjenme mirar si acaso lo alcanzo a encontrar. No, con ese mouse dijo que no iba a encontrar ni una cuestión. Con un clima de... Bueno, que recién me sorprendió, porque me sorprendió con un mangazo de lluvia, pero fue solo eso, un mangazo de lluvia. Oiga, y ya, el vecino del Google se equivocó. Él dijo que la temperatura máxima va a ser de 15 grados, pero él ya tiene, ahora en estos momentos, a las 12:46, 16 grados. Yo sigo creyendo de todas maneras que puede que haya la tormenta eléctrica que también tiene prometido aquí el vecino de Google. Oigan, chiquillos, pero quería comentarles la última cosita sobre el pepino. Porque la verdad es que hace tiempo, casi en los 80, corría el rumor, igual que los rumores que corren de muchos alimentos, que el pepino producía cáncer. Entonces que las personas que les gustaba mucho el pepino les daba cáncer eventualmente. Ya están los mal pensados riéndose de todo. Bueno, y el pepino tiene otro primo que es el pepino del mar, pero ese nosotros en la dieta chilena lo comemos bastante poco. Y yo creo que además debe haber otro pepino, si no esta gente no se reiría tanto. Oigan, chiquillos, pero resulta que los últimos estudios que se han hecho acerca de qué tan favorable o desfavorable, por ejemplo, para algunas enfermedades como el cáncer, pueden ser algunas hortalizas, dicen que el consumo regular de pepino aporta nutrientes esenciales que ayudan a la prevención general del cáncer y el soporte celular, porque tiene una cosita que se llama cucurbitacinas. ¡Qué gracioso el nombre! Oye, ¿viste qué tiene? ¡Ay, no! Yo aporto con las cucurbitacinas. Son las cucurbitacinas, compuestos químicos que le otorgan un poquito de sabor amargo a la planta. ¿Se ha fijado que las mamás cuando pelan el pepino después le pasan sal alrededor y después lo rayan con un tenedorcito y después lo sirven? Bueno, justamente la sal es para bajarle un poquito el amargor a esas cucurbitacinas, po. Pero los estudios señalan que estas poseen propiedades antitumorales capaces de reducir de manera significativa el riesgo de padecer, por ejemplo, de cáncer de mama. Pero además el pepino tiene antioxidantes y flavonoides, contiene beta-carotenos y vitamina C, y estos neutralizan los radicales libres, previniendo el daño celular que puede derivar de mutaciones malignas. Los radicales libres en los alimentos son como las partes así químicas que se agarran de cualquier cuestión para quedarse adentro. Entonces mejor que los radicales estén saturados y no libres. O sea, que cada uno vaya con sus manitos con algo para que no tenga que agarrarse de nuestro cuerpo eventualmente. Y por supuesto, con esa función de hidratación y desintoxicación que tiene o que hace el pepino en nuestro cuerpo, estimula mucho el tránsito intestinal y la depuración del organismo, reduciendo el riesgo de cáncer colorrectal. Pero mira, aunque usted no lo crea y aunque la parte que menos le guste del pepino sean las pepitas, son justamente las pepitas las que estimulan el tránsito intestinal y que se limpie el organismo, especialmente en el tracto colorrectal, que es un pedacito de nuestro intestino. Y acuérdense que los últimos estudios dicen que nosotros tenemos 3 corazones, poiga. El que está en el pecho, uno por ahí cerca del cerebro y uno también en el intestino. Chiquillos, son las 12:49 minutos. Alcanzamos a escuchar una cancioncita más antes de que yo ya me tenga que despedir para que nos sigamos encontrando. Esa quedó mejor que escuchando, porque yo no lo escucho a ustedes si no me mandan WhatsApp. Para que nos sigamos encontrando mañana también desde las 9 hasta la 1 aquí en su Regaloneando de la Mañana. Así que una canción y me vengo a despedir.

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1: Ya, chiquillos, me vengo a despedir entonces porque no alcanzo a dejarlos con una canción, ya que amo mi parrilla musical. Se tira con lo que quiere. Yo les tengo aquí una selección, pero él de repente dice, no, escuchamos rock latino. Ah, y ahí mete su cuchufleta y me deja sin poder despedirme. Y yo digo, vamos a escuchar media nueva ola chilena, y se pone a cantar ahí el, no sé, cualquiera del rock de los 90. Ya, chiquillos, nos escuchamos entonces, nos encontramos mañana de nuevo en el Regaloneando la Mañana, desde las 9 hasta la 1 de la tarde en su Radio Pirque, la 107.9. Y ahora sigamos bailando un ratito con la Rafa.

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3: Radio Pirque indica la hora.
6: 12
7: horas, 59 minutos.
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8: ¿Qué tal? Bienvenidos a la presente edición, a la edición vespertina de nuestro Panorama Noticioso aquí en la Radio Pirque. Vamos rápidamente con los titulares, que por supuesto vamos a partir con una excelente noticia local. Profesor de la Escuela Santo Rubio Morales de Pirque, finalista del Global Teacher Prize Chile 2026. Ya vamos a contar de quién se trata. ¿Y qué es lo que hace él? Es profesor, en todo caso, en la Escuela Santo Rubio Morales. También tenemos titulares a nivel, las primeras palabras de Krista Pike al despertar tras su fallida ejecución. ¿Dónde estoy? Dijo, increíble, esto casi despertar después de la muerte. Más titulares, por supuesto acá. Subió el IPC, 0,4%. Culpe los combustibles, las verduras y las frutas. Las lluvias tienen que ver en esto, tal vez. Rector de la Universidad Católica pidió rechazar todos los recortes a las universidades. Comprometen el desarrollo. El presupuesto de salud 2027. Rebajas a la cuerda del recién nacido y a la ley Ricardo Soto. Foco en la atención primaria, dice el diario La Tercera. Seguimos acá en la 107.9. Salieron a conversar con Macarena Santelices, quien estuvo, ella renunció al Partido Republicano, luego que la colectividad respaldara un indulto a Juan Aliste Vega, que padece cáncer terminal. Antonio Orellana responde a la ministra Marín, entre ex ministras y ministras de la mujer se entienden, por el eventual cierre del Prodemo. Está confundiendo peras con manzanas. El segundo turno, Chile comienza al llegar a la casa, la carga invisible detrás de las tareas domésticas. Estaremos analizando eso, ya que parece que a alguien la mandaron a cocinar cazuelas. Sí. Javier Olivares, parlamentario, le dijo a la ex candidata Bachelet que se fuera a cocinar. El estudiante de 19 años murió tras ser atropellado por un bus red en plena Alameda. Noticias del área policial, entonces, varios cuerpos, un matadero clandestino, eso y mucho más. Noticias del municipio de Pirque. Todo esto después de una breve pausa aquí en el Panorama Noticioso.
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8: Nos vamos entonces al municipio de Pirque en todas las emisiones de nuestro noticiero y tenemos novedades. Un día fui y hoy soy otra versión de mí. No se trata solo de cómo cambié por fuera, sino que todo lo que tengo que transformar por dentro, dice eso. Vamos rápidamente a la municipalidad de Pirque. Las tradiciones importan y en Pirque mucho más se realizó la entrega del Éxodo en versos chilenos, libro escrito por el taller de canto a los poetas que reúne versos, cantos y parte de las tradiciones que forman la identidad pircana. En la actividad estuvo presente el alcalde, quien destacó la importancia de mantener vivas las raíces y transmitirlas a las nuevas generaciones. Éxodo en versos chilenos, libro dispuesto y gran cantidad de ejemplares disponibles para préstamo en la Biblioteca Pública de Pirque. Lleve su tarjeta, inscríbase y saque libros. Atención, dirigentes y líderes comunitarios pircanos.

0: hasta las 19 horas. Por si acaso, recuerden, el 12 de octubre es feriado, tenemos fin de semana largo acá en nuestra comuna. De ahí lo de la idea del 18 chico. Vamos rápidamente a Meteo Blue Peer, que vamos a ver cómo tan seco o mojado va a estar ese día. Meteo Blue Peer, ¿qué nos dice entonces para esa jornada del sábado y del domingo? Les vamos a estar comentando de inmediato. Solo nubes y una pequeña cantidad de chubascos por aquí y por allá, salpicado. El día viernes estará bastante seco. Las temperaturas bastante gratas para la época del año, 8 grados las mínimas, no bajan de ahí. 9, 12 grados incluso el domingo, habrá algo de viento que mantendrá tibiecita. 19 grados las máximas para el fin de semana. Hoy un poco más fresco, 10 grados la mínima, 15. Y sí, hoy día tendremos lluvia que todavía están allí en las horas de la tarde. Bastante la cantidad de lluvia que se esperan al finalizar la tarde. 14, 15 milímetros de agua caída que se mantiene en pronóstico del 95% en el tramo que va entre las 4 y las 8 de la noche. Gran cantidad de lluvia entonces para que tengamos cuidado. Sí, específicamente desde las 2 de la tarde empezaría a llover hasta eso de las 7 de la tarde. Fuertes los chubascos y algo de chubascos después, ya prácticamente nada, después de las 11 de la noche. Ese es el pronóstico que tenemos para esta tarde acá en la 107.9. Vamos rápidamente a esta noticia que vino a refrescar entonces el ambiente educacional en nuestra comuna de Pir, que José Luis Ignacio Cáceres, pircano de corazón, fue nominado al Global Teacher Prize Award del año 2026. Él es profesor acá en la Escuela Santos Rubio Morales. El docente valora la nominación como un reconocimiento al trabajo desarrollado durante hartos años junto a estudiantes, profesores y la comunidad educativa local. Bueno, él integra la categoría Educación Integral, luego de un proceso donde recibió unas 5.000 postulaciones provenientes de todo Chile. El trabajo se caracteriza por acercar la ciencia y la tecnología a los estudiantes en un contexto rural, incorporando herramientas como robótica, programación, metodologías y aprendizaje basado en proyectos. Usan harto Arduino, por si acaso, Arduino y programación. El profesor explica que conocía al Global Teacher Prize desde hace años a través de la participación en comunidades docentes vinculadas a educación tecnológica. Se considera que su perfil se acercaba a los requisitos del concurso. Reconoció que inicialmente presentó su postulación, pero con pocas expectativas. El año 2004 llegó a pedir que desde los primeros años buscó que los estudiantes pudieran acceder a experiencias diferentes y conocer oportunidades mucho más allá de su entorno inmediato. Reconoció entonces la brecha que hay entre el mundo rural y el urbano, lo cual lleva a generar actividades que permiten ampliar las experiencias de los menores acá en PIR, que con el paso de los años ha sido incorporando iniciativas relacionadas con las ciencias, tecnologías y el medio ambiente. Analizaron suelos, construyeron vehículos solares, huertos y proyectos vinculados a la agroecología. Está entonces en la Escuela de la Portilla, comenzó también a potenciar el área de robótica. Así nació un grupo que se llama La Orden Digital. El grupo ha participado en diversos torneos de robótica y ha conseguido avanzar en oportunidades a competencias nacionales. Parte de la entrevista entonces, el trabajo del establecimiento también se ha desarrollado en el ámbito medioambiental. La Escuela Santos Rubio fue la primera escuela pública de Pirque que tiene esta certificación del Ministerio del Medio Ambiente, que alcanzó la máxima distinción durante dos periodos consecutivos, acá en la 107.9. A nivel personal, les digo, una persona extremadamente grata, muy joven el profesor y muy inquieto por lo demás en presentar alternativas para los menores.
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0: Así entonces nos vamos con noticias nacionales, y si bien esta es internacional. ¿Dónde estoy? Preguntó Krista Pike. Se suponía que ella ya no debería estar en este mundo, ya que fue condenada a muerte. Se le inyectaron dos dosis letales, sobrevivió. El equipo legal advierte complejidades de salud graves como neumonía, coágulos sanguíneos y pérdida de movilidad motora. La fiscalía declinó confirmar si van a pedir un nuevo decreto penal contra la prisionera. ¿Quién soy? ¿Quién son ustedes? Así entonces, Randy Spivey, el abogado de la condenada Krista Pike, aclaró que no estaba presente cuando ella despertó el martes, habló con los periodistas frente al tribunal en Tennessee. Para sorpresa de todos, incluyéndome a mí, el equipo legal, el equipo médico, Krista despertó y comenzó a hablar. Celebró que su representado hubiese despertado tras varios días inconsciente desde su fallida ejecución el 30 de septiembre. Advirtió que le espera un largo camino para la recuperación. Tiene un coágulo sanguíneo en el brazo, desarrolló neumonía y no puede tragar, según su abogado, quien añadió que aún no está claro si va a recuperar el uso de los brazos. La I-96 fue condenada a muerte por el

0: asesinato un año antes de su compañera de estudios, Colleen Slimer, iba a ser la primera mujer ejecutada en Tennessee en 200 años. El gobernador Bill Lee suspendió las ejecuciones el resto de este año a raíz de este caso. Bueno, el fiscal adjunto se negó a aclarar ante el tribunal si el Estado va a pedir una nueva orden de ejecución. El abogado defensor de Pike dice que ella sobrevivió al abuso sexual infantil, sobrevivió a violaciones perpetradas por varios hombres, sobrevivió a un intento de suicidio cuando tenía 12 años y sobrevivió al intento del Estado de ejecutarla. Ella merece respuesta sobre todo lo que le han hecho. Los habitantes de Tennessee también las merecen. Tennessee ha ejecutado 17 reclusos desde el restablecimiento de la pena de muerte en Estados Unidos en el año 77. 42 personas están en el corredor de la muerte en ese estado. Busquen la película Muerto Vivo Caminando. Vamos a ir a, entonces,
1: noticias nacionales.
0: Verduras, frutas y combustibles impulsan el alza del IPC en septiembre. 0,4% se nos fue más arriba entonces la inflación. Y llevamos en un 4%, en un 4,1% en 12 meses. ¿Harto? Frutas, verduras y combustibles fueron algunos de los productos que más incidieron en el IPC durante el mes que recién pasó, lo informó el INE. Así, el indicador mensual varió en forma positiva 0,4%. Este año ya tiene un 4% y un 4,1% en un año a la fecha. Si bien la cifra estuvo por debajo de las expectativas de los analistas, que pensaban que esto iba a ser un 0,5%, principalmente asociado al gasto de fiestas patrias y el comportamiento de los combustibles, 8 de las 13 divisiones que componen la canasta del INE tuvieron índices de ocasiones positivas. Alimentos y bebidas no alcohólicas subieron un 0,6%, transporte 0,9%. En el caso de los alimentos y bebidas no alcohólicas, 9 de las 15 clases registraron aumentos en septiembre. Los mayores incrementos tuvo las hortalizas, legumbres y tubérculos, que subieron este 4,1% completo. Frutas, frutos secos, 3,1%. Todo esto contribuyó a elevar el costo de la canasta de consumo durante el mes y se sumaron las variaciones registradas en otras categorías de productos. El principal incremento, por supuesto, son los combustibles, cuyos precios subieron un 3,7% durante el mes. También se sumó el alza del 2,9% en el transporte de pasajeros por carretera, contribuyendo al incremento general de la división. Vamos con los recortes. Rector de la Universidad Católica pidió rechazar los recortes a las universidades. Juan Carlos de la Higuera cuestionó ante el Congreso los recortes del presupuesto 2027 considera para la educación superior, especialmente los fondos institucionales y de investigación para las universidades, y alertó que comprometen nuestras chances de desarrollo como país. El presidente de la Región 9 participó en la cuarta comisión submixta de presupuestos que analiza en el Senado el proyecto del erario fiscal que destina más de 3,5 billones de pesos a la educación superior. Sin embargo, contempla recortes en los fondos de fomento a la investigación, ni más ni menos, con 25% menos. El basal por desempeño, un 12,4%. El aporte institucional a las universidades estatales, un 12,37%. Y una baja, un 2%, al fortalecimiento de la educación superior pública. El rector recordó que solo las universidades del G9 generan el 45% de la productividad científica en nuestro país. Y advirtió que en un país que invierte en innovación y desarrollo muy por debajo del promedio de la OCDE, el reporte compromete significativamente nuestras posibilidades de desarrollo. Cuenta entender qué objetivo de política pública persigue este presupuesto. Estas instituciones han contribuido a construir uno de los sistemas universitarios más sólidos en América Latina, por lo que debilitarlas afecta directamente a sus estudiantes, a sus proyectos educativos y a la capacidad de aportar al país. No podemos sacrificar capacidades que han tomado décadas construir por un ajuste de corto plazo, cuyos costos se bajarán durante varias generaciones, dijo el rector de la Universidad Católica. Presupuesto en salud también, rebajas al ajuar del recién nacido y a la ley Ricarte Soto y foco en la atención primaria. Aún así, el Ministerio de Salud fue uno de los grandes favorecidos en la elaboración del presupuesto del 2027, exhibiendo un crecimiento que, según las comparaciones del gobierno sobre la base del 2026, crece en un 4,7% del sector. Es una de las prioridades de la campaña del actual mandatario. Y al menos en la propuesta de ley así se ve reflejado, sobre todo considerando un escenario de estrechez fiscal y las otras carteras que sufrieron recortes. El presupuesto de MINSAL prioriza el fortalecimiento de la capacidad resolutiva del sistema mediante el aumento del per cápita de atención primaria, algo que los funcionarios de la CONFUSAM llevan pidiendo hace mucho rato. El desarrollo de estrategias preventivas para la pesquisa precoz del cáncer. El fortalecimiento del financiamiento base de los establecimientos hospitalarios junto con la contratación de nuevos especialistas en mayores capacidades del FONASA para la resolución de prestaciones del sector privado. El Ejecutivo destaca el fortalecimiento para una mejor gestión del sistema, incluyendo la vigilancia y fiscalización sanitaria, el proceso de registro de productos farmacéuticos del ISP y la interoperabilidad de inventarios de la red pública a través del SENABAS. Bueno, la atención primaria es la ganadora, ya que el programa de atención primaria de salud tenía 3.596 billones de pesos y subió a 3.960 billones, 6,8% de incremento real. Está contenido y el aporte estatal a los municipios a través de un mecanismo de per cápita basal, que es un monto fijo por cada usuario inscrito y validado en FONASA, sumado a otros fondos por prestaciones específicas. De hecho, al hacer zoom a la atención primaria dependiente de los servicios de salud, la glosa sube a 344.654 millones de pesos, 6,6% de aumento nominal. Bueno, el presupuesto aprobado por el Fondo Nacional de Salud, el Seguro Público de Salud, en el que están 17,3 millones de personas, fue de 14.964 billones de pesos y el 2027 se proponen 16.000 billones, lo que implica un aumento nominal del 8,4% y del 5,2% real al proyectar una inflación anual del 3,1%. Bueno, hubo algunos que sí cayeron, entre ellos el programa que buscaba recursos al apoyo al recién nacido, el AJUAN, que reciben los recién nacidos en sectores públicos. No hay ningún recién nacido que se va a quedar sin un AJUAN, ninguno. Estamos ajustando los programas a la realidad, a la subejecución, a la duplicidad de funciones. Estamos haciendo más eficientes los recursos, dijo en aquel entonces la vocera de gobierno Mara Cedini. El Ejecutivo también explicó que había stock más que suficiente, que la baja en la natalidad permitía reducir el presupuesto. Así, para cosas para el 2027, el programa, si bien se mantiene, ve una disminución de 17.600 millones a 16.200 millones para el 2027, un 10,7% real y cerca de 1.394 millones de pesos nominales. Bueno, también hablaron las ministras y la ex ministra de la Mujer por el cierre del PRODEMU. La ministra de la Mujer y Equidad de Género, Antonia Orellana, respondió a los planteamientos de la actual ministra Judith Marín sobre las causas del inminente cierre del PRODEMU, Programa de la Mujer. Marín habría atribuido el déficit al traspaso impulsado en 2022 por Irina Caramanos, cuando la entidad dejó la dirección sociocultural de la presidencia para ser vinculada al Ministerio de la Mujer. Orellana descartó esa explicación para justificar los problemas económicos de la institución. Sobre los dichos de la actual ministra, la ex autoridad sostuvo en forma textual: yo lamento mucho que la ministra la tenga mal informada, porque acá está confundiendo peras con manzanas. Orellana precisó que los recursos de la Fundación provienen históricamente del INDAP y del Servicio Nacional de la Mujer, por lo que empezó a la secretaria de Estado señalando: yo le pediría a la ministra Marín que comprobase mediante algún medio que no sea solo su respetable opinión. Pese a rechazar la responsabilidad atribuida a Caramanos, la ministra realiza una autocrítica sobre la gestión financiera durante su mandato. La exsecretaria de Estado admitió que yo no tengo ningún problema en decir que PRODEME tiene un déficit financiero y que ese déficit se acrecentó en nuestro periodo de gobierno. Según explicó Orellana, la crisis se profundizó debido a las nuevas exigencias incorporadas en la Ley de Presupuestos 2024 tras el caso de los convenios, las cuales endurecieron el uso de recursos públicos para financiar beneficios contemplados dentro del Código del Trabajo. La situación generó obligaciones laborales derivadas de negociaciones colectivas con los trabajadores que la entidad no pudo cubrir al carecer de ingresos privados independientes. Recordemos que PRODEMU atiende a unas 50.000 mujeres mediante diversos programas sociales. Destacó los resultados del programa Mujeres Rurales, indicando que una evaluación económica y técnica reflejó que el 68% de las participantes logró incrementar sus ingresos económicos. Se produce este debate mientras la propuesta de la Ley del Presupuesto del 2027 contempla financiamiento operativo únicamente hasta el 31 de marzo del próximo año. Seguimos aquí en la 107.9. Bueno, Macarena Santelices dejó el Partido Republicano luego que la colectividad respaldara un indulto al ex lautarista Juan Aliste Vega, quien padece cáncer terminal y está condenado por el homicidio del cabo de carabineros Luis Moyano. ¿Qué pasa con las mujeres cuando llegan a casa? Se preguntan acá. Cocinar, limpiar. Esto con las mujeres, la verdad que le llaman el segundo turno, no está especificado para las mujeres. Cocinar, limpiar, ordenar no solo las únicas tareas que generan agotamiento. Hay que recordar las compras, coordinar citas, planificar comidas o anticipar las necesidades del hogar. También exigen tiempo y energía, dice una académica de terapia ocupacional de la USACH. ¿Qué hay comida para mañana? ¿Qué hay que comprar? Bueno, para muchas personas salir del trabajo no implica necesariamente dejar de trabajar. Al llegar a la casa comienza el segundo turno compuesto por tareas domésticas, cuidado y sobre todo una larga lista de pendientes que hay que recordar, organizar y anticipar. Terminar el día agotado después de cocinar, ordenar o limpiar no necesariamente se explica por el esfuerzo físico. Las labores requieren esfuerzo y requieren planificación, toma de decisiones, organización del tiempo, atención y resolución constante de los problemas, dice Carolina Landeros, directora de la terapia ocupacional de la Universidad Andrés Bello. Carga mental se llama ese fenómeno, el trabajo invisible es necesario para que la vida cotidiana funcione. No solamente realizar las tareas, sino pensar permanente en ellas. Alguien que no puede estar haciendo aseo en ese momento y aún así continuar mentalmente ocupado en todo lo que queda por hacer. La atención, memoria, planificación y anticipación permanecen activas durante gran parte del día, lo cual genera estrés, agotamiento y sensación de saturación. Además, a diferencia de un trabajo remunerado, las tareas domésticas muchas veces no tienen horario determinado ni pausas establecidas. La académica advierte que tampoco se trata de una carga distribuida siempre en forma equitativa. Las mujeres asumieron gran parte de las responsabilidades domésticas y del cuidado, incluida esta coordinación invisible. Yo te ayudo. Porque repartir las tareas podría ser no lo suficiente tampoco. Uno cocina y el otro lava los platos. ¿Problema resuelto? No necesariamente. Si una persona sigue siendo quien decide que se va a cocinar, revisa qué falta, hace la lista de compras y recuerda cuando hay que comprar, gran parte de la responsabilidad sigue recayendo sobre esa persona. Plantean que la responsabilidad implica distribuir no solamente quien ejecuta la tarea, sino que también quien la planifica. Establezcan responsabilidades claras, utilicen calendarios, listas compartidas, revisen periódicamente la distribución de labores y, ojo, protejan espacios de descanso, ocio y vida social para todos los integrantes de la familia. Hay una diferencia importante entre organizarse mejor para hacer más cosas y hacerlo para vivir con menos sobrecarga. Más que enseñar a las personas a hacer más, el desafío es construir las formas más equitativas de distribuir las responsabilidades cotidianas, concluye la especialista. Hablando de ir para la casa, Javier Olivares es un parlamentario. Váyase a cocinar y a hacer buenas cazuelas, le dijo a Michelle Bachelet. El escenario político nacional registró un reordenamiento luego que la exmandataria, candidata a Naciones Unidas, manifestara la apertura de evaluar una tercera candidatura presidencial. La postura expresada por la exmandataria generó repercusiones en el Congreso Nacional, donde el diputado del Partido de la Gente, Javier Olivares, abordó la noticia en un punto de prensa. Afirmo textualmente, cualquier cosa que mantenga lo más alejada posible de la política de la señora Bachelet le va a servir al país. El parlamentario le atribuyó el origen de diversas problemáticas del país, declarando que evidentemente sabemos que parte de los problemas que hoy día tenemos en el país justamente se dieron cuando ella plantó la semilla en la educación, en la reforma tributaria y en tantos problemas que hoy día arrastramos los chilenos. En su intervención ante los medios de comunicación, Olivares dijo, ojalá que la señora Bachelet se vaya a su casa, que disfrute a sus nietos, que esté con ellos y que esté lo más alejada posible del debate político. También aprovechó a hablar de Matei, señalando en forma textual, les deseo mucha suerte, podrían seguir los mismos pasos de la señora Matei, cocinar y hacer unas buenas cazuelas para enseñarle a la gente. Matei contestó inmediatamente y habló bastante molesta del tema, diciendo que no se puede confundir y si bien a ella le gustaba estar en la casa y compartiendo las cocinas, no se puede disminuir a la mujer y relegarla solamente a su labor de dueña de casa. Una estudiante de 19 años murió tras ser atropellada por el bus Red en plena Alameda. Un atropello fatal se registró en la tarde del martes, ahí en altura Manuel Rodríguez, donde un estudiante de 19 años falleció tras ser atropellada por un bus del recorrido 403, que viene de Maipú. Hasta el lugar llegaron las 7 carabineros y el servicio médico legal para realizar las diligencias correspondientes y levantar el cuerpo de la víctima. Prisión preventiva para un extranjero por homicidio, atentado y delitos de la ley de armas en Copiapó. La Fiscalía de Atacama obtuvo el miércoles la medida cautelar de prisión preventiva de este ciudadano colombiano, formalizado por los delitos de homicidio, atentado, porte ilegal de arma hechiza, porte de municiones y tenencia de parte de una arma de fabricación artesanal, luego de un hecho de violencia ocurrido en las inmediaciones de un servicentro en Copiapó. La audiencia de formalización estuvo a cargo del fiscal adjunto de esa ciudad, Marcelo Torres Rosell, quien expuso los antecedentes reunidos a partir de las diligencias del OS-9 de Carabineros tras la agresión. Bueno, en la audiencia de detención, la Fiscalía solicitó prisión preventiva del imputado por considerar que la libertad de este hombre constituye un peligro para la seguridad de la sociedad. Argumentó al fiscal que el detenido registra antecedentes penales y mantiene una orden de expulsión vigente del país. Seguimos acá las informaciones en la Radio Pirque. Un hombre fue encontrado en un canal de regadío del río Mapocho, en la altura de Providencia. Así la PDI investiga la muerte de este hombre cuyo cuerpo apareció en un canal de regadío ahí en Providencia. Transeúntes que caminaban por la ribera del cauce dieron cuenta del cadáver el día miércoles. El comisario Vicente Torres de la Brigada Homicidios Metropolitana entregó los antecedentes del caso y dijo que fue encontrado por personas que caminaban por el sector, donde observaron el cuerpo sin vida de este hombre adulto de unos 50 años, que por ahora está NN. No se informó tampoco de posible participación de terceros. La hipótesis preliminar apunta que una persona en situación de calle habría muerto a causa de las lluvias en las últimas horas. Desbarataron un matadero clandestino en Gorbea y unas 2 toneladas de carnes fueron decomisadas. Todo esto terminó con la detención en flagrancia de un hombre de 54 años, un chileno. La investigación se inició luego que los oficiales policiales obtuvieran antecedentes respecto de la utilización de una bodega al sector para el faenamiento clandestino de animales. A partir de ello, los detectives desarrollaron diversas diligencias de investigación, análisis criminal e inteligencia policial, logrando establecer elementos que permitieron sustentar la intervención del recinto. Con todos los antecedentes, la brigada criminal de Petrov, quien coordinó el allanamiento, los detectives ingresaron, realizaron el registro junto a todos los organismos SAC y la Seremi de Salud. Los oficiales encontraron poleas, sierras eléctricas, mecanismos, cuchillos carniceros, una afiladora y 9 ganchos carniceros, elementos que fueron incautados por la vinculación con las actividades investigadas. En una fosa ubicada al costado de un galpón fueron hallados restos biológicos de ganado bovino en avanzado estado de descomposición, entre ellos cueros, osamentas y una cabeza de vacuno. El olor se los encargo. En el mismo predio, al interior de una fábrica de cecinas, se encontraron una pieza de carne bovina de unos 80 kilos, cuya procedencia no pudo ser acreditada. Así, la Seremi decomisó 2.200 kilos de carne de vacuno, cordero y cerdo, cuyos productos fueron evaluados en unos 11 millones de pesos. El hombre fue detenido en flagrancia por infracción a la ley 11.564 relacionada con el funcionamiento de mataderos clandestinos y quedó a disposición del juzgado de garantía de Petrovskoye para su control de detención. También otra decomiso, pero esta vez comercio informal en Temuco. 21 toneladas fueron decomisadas en el centro de Temuco por la municipalidad, medida que generó el rechazo de organizaciones de hortalizeras mapuches y dirigentes del comercio ambulante, quienes acusan al alcalde Roberto Neira y su administración de criminalizar la venta informal por falta de oportunidades laborales. La Red de Acción de Apoyo al Medio Ambiente y su dirigente Alejandra Parra afirmaron que las autoridades municipales nuevamente están deshumanizando a las personas que realizan comercio ambulante, comercio callejero, y que en el caso de la ciudad de Temuco tiene un componente importante de los mapuches. Pese a los cuestionamientos, el alcalde confirmó que los inspectores municipales seguirán ejecutando este plan durante los próximos días con el objetivo de retirar de las calles céntricas a quienes comercializan productos sin los permisos correspondientes. Estamos hablando de hortalizas y frutas. 2 hombres y una mujer resultaron heridos tras una riña entre familias que terminó a disparo limpio en Peñalolén. Tenían peleas por rencillas anteriores. Estos hombres resultaron heridos de bala y una mujer con una herida cortopunzante y todos llegaron al Luis Tisné, donde están fuera de riesgo vital. El comisario Vicente Torres de la Brigada de Homicidios de la PDI dijo que ambas víctimas se trenzaron en una pelea por rencillas anteriores. La mujer, con la intención de defender a sus hijos mayores de edad, intervino y fue agredida por estos sujetos, quienes posteriormente fueron agredidos por la familia de la mujer. Efectuaron disparos. Las diligencias establecieron la participación de los lesionados y del tercer sujeto que también disparó. Todos quedaron a disposición de la Fiscalía Oriente. Bueno, finalmente las farmacias ahumadas adhieron a la ley Senabas con unos 400 sucursales a lo largo del país. El objetivo es generar una mayor equidad territorial, aumentar la oferta de medicamentos a cada región del país y que las personas puedan acceder a ellos a precios más convenientes. Lo dijo la ministra de Salud, Maicho Malí, cuando llegó hasta la comuna de San Miguel junto al subsecretario de redes asistenciales, Julio Montt. La ley Senabas no es obligatoria para las farmacias. Agradecemos a esta cadena de farmacias ahumadas que quisieron adherirse porque le encontraron un propósito a la ley. Le encontraron el propósito de que los pacientes puedan reducir su gasto. Ojalá las personas no tengan la necesidad de comprar, pero a veces la tienen. ¿Y por qué no apoyarlos comprando medicamentos que pueden ser más económicos para su presupuesto? Dijo la ministra Chomalí. Extendió la invitación para que más farmacias se sumen a la iniciativa. Esto no es una obligación, sino que voluntario, aprovecharé de invitar a las demás para que se suban a esta ley. Con esta alianza estratégica se busca fortalecer la presencia de medicamentos a bajo costo a lo largo del país, especialmente en las regiones extremas como Aysén y Magallanes. De hecho, en Puerto Aysén contará desde hoy por primera vez con una farmacia adherida al Senabas. Recordemos que Pirque tiene la farmacia popular y también nuestra farmacia La Boticaria, que nos acompaña diariamente en nuestra programación. Es una farmacia adherida Alce Navas. Con este consejo nos vamos, damos gracias. Muy buenas tardes.
1: Así llegamos al término del panorama noticioso de hoy. Estaremos encontrándonos prontamente. Y por habernos permitido entrar hasta vuestro hogar, muchas gracias. 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

0: favor, señoras y señores, los que están escuchando, vamos a cantar la cueca El Trasplante y la vamos a tocar en guitarra y acordeón piano. ¡Ya! ¡Ando a buscar el acordeón piano!
1: ¡Al tiro voy, compadre! Aquí está.
0: ¿Trajiste la pura acordeón nomás?
1: Es que todavía no le hay hecho el trasplante de piano. Oiga, compadre, ¿por qué no se hace un trasplante usted?
0: ¿Qué me voy a trasplantar yo?
1: Trasplántate una cola de caballo porque te salgan bigotes.
0: Ya hablo yo del trasplante que hiciste vos hace 15 años atrás.
1: ¿Qué me trasplanté yo?
0: Ah, cuando te trasplantaste los zapatos de guaso por la ojota. Y la echamos con la cuelga del trasplante.

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0: Dios!
1: ¡Denme en vuelta el disco para que sigamos la fiesta!
2: Jardinera.

0: decir un verso.
1: Hay hombres que escriben versos con talento verdadero y en cada rima que ponen hay que sacarse el sombrero.
2: Tienes razón.
1: A él, compadre Marcial, ya Marcial.
0: Hay otros que escriben versos que hay que sacarse los zapatos. No riman ni tienen gracia porque escriben garabato. A ver qué dice Teresita Maivea, a ver.
3: Y hay otros autores que en vez de defender las canciones, las atacan.
4: ¡Vamos con la cueca!

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0: Un saludo cariñoso de mi tierra, Longaví, que fue donde yo nací y de eso estoy orgulloso, porque somos amistosos y hay mucha cordialidad. Para todos hay bondad, porque es una tierra fértil, le da vida hasta la muerte y mucha felicidad.
1: En Longaví la están dando, han dicho los santiaguinos, hay longanizas y vino para comer y tomar, buenas cuecas para bailar y no hay señora celosa, pero hay gente cariñosa y así como se lo digo, que también en Longaví encuentra buenos amigos.
0: Y los fuimos con la cueca para...

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0: Radio Pirque indica la hora.
8: 14
9: horas, 59 minutos.
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1: Con mucho cariño para todos aquellos hijos ingratos que hay por ahí, que no cuidan a sus

0: las...
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1: Radio Pirque indica la hora.
8: 16 horas, 1 minuto.
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1: Así es, mis cuates, continuamos en vivo y en directo. Oiga, en esta tormenta pircana acá en Radio Pirque, la 107.9, junto a ustedes, por supuesto, con esta lluvia. Oiga, increíble, increíble, increíble, increíble las nuevas lindas, grandes que han caído. Así que, ay, ay, ay. Pero estamos en vivo y en directo en su tarde ranchera aquí en la 107.9, la regalona de la provincia cordillera. La música sigue y continúa para ustedes en esta tarde ranchera, la 107.9.

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12: Radio Pirque indica la hora.
13: 17 horas, 2 minutos.

Río en tan pocos minutos, tan poco rato todo, ¿eh? Pero bueno, es lo que está, así está este río atmosférico que tiene el Niño, el cual nos tiene con esta lluvia, con esta incertidumbre meteorológica. Ah, ve que le puse color. Meteorológica, donde, por supuesto, no estamos preparados para en esta época o en esta fecha del año ya en primavera estar con esta lluvia que nos tiene a todos ahí como que irá a llover, no irá a llover, hace frío, no hace frío. Pero no hace frío, ¿ah? ¿Eh? Eso sí, está más o menos bien templado o temperado el día. No hace frío, así que yo creo que por ese lado podemos estar bastante tranquilo, no hace mucho frío, pero sí la señal de internet, por ejemplo, están cortadas, muy poco. Esperemos de que no tengamos ningún inconveniente con la energía, que generalmente cuando ocurren estas cosas no hay energía, ¿no es cierto? No hay corriente. Pero bueno, nosotros estamos acá en vivo. Estamos, por supuesto, con ustedes. ¿Dónde hay intervalos? ¿Eh? En la televisión, la señal. Va cambiando un poco, donde cuesta un poco encontrarse con lo que es las señales normales cuando no hay un mal tiempo como el que ocurre ahora. Un mal tiempo que podríamos, entre comillas, decir malo, pero no es, o sea, no es malo ni es bueno. Perjudicial a lo mejor sí, porque perjudica los agricultores, los árboles, los nidos de los pájaros, todo eso que lamentablemente con esta lluvia se generan inconvenientes y por supuesto las cosas van a tomar un ritmo diferente en cuanto a al alza del costo de cada cosa. Pero lo que ocurre, lo que está ocurriendo en el tiempo de nuestra comuna de Pirque. Estamos en vivo, chiquillos, aquí desde los estudios de nuestra radio, como todos los días, conversando un poquito con ustedes, mostrándole este arte. El arte de la radio, el arte de comunicarse con ustedes, el arte de estar comunicados. Por eso que hoy día a lo mejor no están ni conectados porque la señal no es tan buena, ¿eh? Puedo decirle, pero nosotros estamos acá, pues, como siempre, en vivo, tratando de acompañarlos, de regalonearlos con esta música ranchera, la cual muchos amigos y amigas ya la tienen adoptada como de nosotros, ya la música ranchera es de nosotros y la adoptamos. Así que, pero es lo que ocurre, lo que está ocurriendo y es lo que ustedes pueden apreciar y ver todos los días. Esta linda cara, este rostro que los acompaña todos los días. A todos ustedes, los acompañamos, por supuesto, en este atardecer norteño. Oye, un gran saludo a toda la gente que ya está conectada, hay mucha gente conectada ya vía WhatsApp y también en vivo, ¿eh? Así que todos los que están conectados, una linda tarde, que tengan una hermosa tarde junto a su familia. ¿Hicieron sopaipilla o no? A ver, vamos a ver acá en el WhatsApp, y acá alguien hizo sopaipilla, pues, a ver. Ya, pues, chiquillo, a ver, muéstrame, aquí tenemos un WhatsApp. Aquí dice el WhatsApp, dice, hola, muy buenas tardes, estamos conectados con ustedes como todos los días. Sopaipilla, nada, nada, nada, nada. Solamente vamos a hacer tecito nomás, no hay nada sopa y pillo. Oiga, están dejadas las cabras, oiga. Echen a cocer zapallo, hagan una sopa y pillo, oiga, para la 11. Oiga, una sopa y pillo pasada. ¿A quién no le gustaría una sopa y pillo pasada con una choqueradita de té? Qué buena, oiga. O a lo mejor no, ¿eh? Puede ser seca, con un poquito de pebre, guacamole. No sé, con cualquier, o con mostaza, ¿no? Pues. Y total, la sopaipilla o sopaipilla solita. La sopaipilla es como clásica cuando hay mal tiempo o en invierno. Hoy día, por lo menos, era un día especial como para haberse comido una buena sopaipilla. Pero yo no me comería una sopaipilla. ¿Sabes lo que yo comería hoy día? Así como rico que me encanta. Me gustaría comer un pedazo de tortilla de rescoldo.

0: Así de esas con bicarbonato, medias verdositas, oiga, así un pedazo de tortilla con un buen encebollado, oiga. Un encebollado con huevo, oiga, y ay, ay, ay, y una choqueradita te quedó, pero al callo. Con todos ustedes acompañándolo, qué mejor. Así, chiquillos, estamos vivo en directo aquí en la 107.9. Recuerden, amigos, que hubo fútbol ayer, ¿eh? Fútbol de Copa Chile. Donde Coquimbo le ganó a Cobresal. O sea, no, a Cobreloa. Tenemos una llamada, vamos a ver quién se quiere comunicar con nosotros. A ver, Juan Morales. Vamos a ver qué. ¡Aló! Buenas tardes, ¿qué tan despacio, Gael? ¡Aló! Ahí sí, aló, ¿cómo está?
1: ¿Lo más bien y usted?
0: Bien, pues Juanito, cuénteme un poquitito cómo está usted, cómo le ha ido, oiga, tanto tiempo que no sabía nada de usted, oiga.
1: Oiga, me ha ido súper bien y aquí arrancando del agua.
0: ¿Arrancó del agua ya?
1: Sí, pues.
0: Oiga, no mire para arriba.
1: No, si ya me acostumbré ya, porque tantos días de lluvia.
0: Oiga, bueno, pero usted ya dejó esos andares, así que no es problema.
1: Pues ya pertenezco al otro mundo.
0: O sea, usted es un niño bueno.
1: Con el favor de Dios.
0: Yo también soy bueno, para tomar.
1: Sí.
0: Sí.
1: ¿Qué cosas toma?
0: Yo tomo lo que venga, no me engancho.
1: Ah, yo pensaba que tomaba las cosas en serio.
0: No, no, no, no, no, no. En serio te vamos a dar. Oye, mi amigo Juanito, diga, ¿quién es este llamado el día de hoy? Porque se acordó de su conductor aquí, po.
1: No, pero es que en la peñita uno a veces se dedica y no uno escucha ni radio a veces, po.
0: ¿Ya?
1: Ay, qué puro trabajar nomás.
0: ¿Y para qué saca tanto, oiga?
1: Ay, a veces alcanza para la bachilla.
0: ¿Cuántas casas tiene, oiga?
1: Yo tengo una nomás.
0: Ah, yo tenía más, ¿no? ¿Para qué usar?
1: No, yo soy ratón de una pura cueva, nomás, no como otros gallos.
0: Ah, ya. Ay, sí, mi amigo Juanito. Oiga, venía, ahora andaba en la pega y vienes tú que venís para la casa.
1: Sí, me costó para llegar porque yo iba muy fuertazo.
0: Bueno, yo iba fuerte, ¿ah?
1: Sí. Así que arrancamos porque si no quedamos mojados y después nos resfriamos. Ay, ay, ay,
0: No,
1: cuesta más salir de eso.
0: sí, no, hay que cuidarse, sobre todo ahora que con esto, esta variación del tiempo, que días con
1: Con
0: sol, ratos con sol, con frío,
1: el
0: con
1: cambio de
0: humedad.
1: clima, si en la mañana en Santa Rita hizo una calor insoportable, güey.
0: ¿Ves? Miren, y ahora lluvia a
1: Y ahora
0: todos.
1: lluvia, claro.
0: Así.
1: Así que está muy variable el clima.
0: Sí. Oiga, ¿y su distinguida esposa le hizo sopaipilla o no?
1: Oiga, por ahí tiene ganas, anda haciéndose con el lulero, no sé si es para matar o para pegarme a mí.
0: Yo creo que para amasar, yo cómo no va a amasar, si vos le va a pegarle a usted, a un angelito no se le pega.
1: No, por cierto.
0: No. Oiga, ayer un compadre suyo lo peló gancho y yo lo defendía.
1: Ya, yo creo que sí.
0: Sí, lo defendí, lo defendí.
1: Ya.
0: Pero ahí yo nomás, no, creía que yo lo iba a ayudar a pelarlo, no, yo lo defendí nomás gancho.
1: Por eso que me ardían las orejas entonces.
0: Oye, ¿cómo encuentra un poquitito cómo andaba la música, oiga?
1: Bien, oiga, con harto movimiento.
0: Ya. ¿Algo
1: Sí.
0: nuevo? ¿Alguna grabación nueva? ¿Algún tema nuevo? ¿En qué
1: Sí,
0: estamos?
1: hay
0: ¿En qué
1: varios
0: estamos,
1: temitas
0: pues?
1: nuevos ya que estamos acá, ¿no?
0: Ya, qué bueno, oiga.
1: Sí.
0: Sí, porque
1: Anduvimos en
0: el...
1: la cabalgata también, allá arriba en la Conaf.
0: Sí, la vez tocaron ahí.
1: También.
0: Ya, qué bueno, qué bueno. Eso es
1: Y
0: importante,
1: por ahí
0: oiga.
1: creo que se viene uno en el pueblito, así que
0: Ya.
1: también. Ahí después lo voy a estar llamando, voy a invitar a la gente.
0: Ningún problema, pues aquí está, para eso estamos aquí, para invitar a la gente a escuchar la buena música de los rancheros del valle, pues.
1: Claro, no se puede decir temas norteños en los que se enoja la gente.
0: Se enoja, oiga, usted, ¿qué quiere usted de eso, a él?
1: No, no,
0: ¿Por qué se
1: es
0: le
1: una
0: dice
1: persona que no.
0: a usted que le gusta la música ranchera? ¿Por qué se le dice norteño?
1: Porque norteño es como un campesino.
0: Ah, ya.
1: ¿Me entiende?
0: Claro, aquí
1: La
0: están los...
1: música norteña, la música norteña es como el campesino de México.
0: Ah, ya.
1: Entonces la música ranchera
0: ¿Ya?
1: es de, ¿cómo le quiero yo? ¿Cómo me explico? Es como la cueca chilena.
0: Ya.
1: ¿Me entiendes?
0: Sí, sí. Hay del centro, del sur y del norte.
1: Exactamente.
0: Ya, ahí está la cosa. Porque hay gente que ha reclamado de que no estamos en el norte para que sea norteño.
1: No, te equivocas la gente.
0: Te equivocas, ¿cierto?
1: Sí, pues.
0: Ah, sí, no.
1: Porque nosotros somos, el grupo de nosotros es Ranchero Tropical.
0: Claro, Ranchero Tropical, ¿cierto? Justamente.
1: Y el Ranchero Tropical toca todo tipo de música. Mexicana, ranchera, de todo.
0: Claro.
1: Entonces, no, te equivocas, esa persona que dijo.
0: Sí, bueno, pero usted sabe que aquí tenemos libertad de expresión.
1: Sí, bueno.
0: Así que no hay problema con eso. Así que, oiga, yo quiero comer sopaipilla, diga a la señora que haga sopaipilla.
1: Oiga, ¿sabe que me falta el zapallo?
0: No, ese zapallo hace rato que no tiene, pues.
1: No, y no tengo
0: medio
1: seco ya aquí,
0: ya
1: no queda nada
0: de
1: zapallo
0: ya. Ya no le queda zapallo ya, coño. Ay, ay, ay. Hola, ¿no? Ah, sí, pues, mi Juanito encantado, un agrado escucharlo de siempre. Oiga, mándale un recadito a los auditores, pues, usted que es de los nuestros, pues.
1: Bueno, ¿qué quiere que le diga? Un saludito para todos los pintanos, los que les gusta Atardecer Norteño y la Radio Pesque.
0: Exacto. Pues.
1: Y la gente que se comunique. Pues.
0: Exacto, eso es lo importante, bueno, ¿no es cierto?
1: Por último, para enterar a los de Copucha, pues, oiga.
0: Oiga, si no hay nada, mucha Copucha aquí, ¿no? Pues allá está.
1: Yo creo que idea era algo.
0: ¿Eh? algo hay.
1: Ah, sí, le vamos. Escalvando algo sale.
0: Sí, bueno, si algo sale, sí. Cualquier cupuchita es buena.
1: Sí, pues. Así que un saludito para todos los pescanos, los que escuchan Radio Pirque, atrévanse a llamar.
0: Exacto.
1: Y no le tengan miedo. Y Kiko es un ser humano igual que uno.
0: Pero yo me he encachado yo, ¿no?
1: Ah, sí, con sombrero cambia la cosa.
0: Claro, eso sí, cambia un poco, ¿cierto? Ah. Ah, sí, Juanito, oiga, chuta, más que un agrado escucharlo siempre, puñón.
1: Igual, porque un gran saludo a usted. Para su nieta, la nueva locutora de Radio Pirque.
0: Sí, la nueva locutora, está por ahí anda.
1: Este Rullito.
0: No, está con la motosierra.
1: Un saludo para la Amalia.
0: Ah, ya.
1: ¿Por si acaso está escuchando?
0: Sí, tiene que estar escuchando, sí, voy a escuchar ahora.
1: Ya ves, justo lo llamé entonces.
0: Ah, eso es. Así es, Juanito, un agrado, cuídese mucho, saluda a la familia.
1: Igualmente, Kikín, que estén muy bien.
0: Muchas gracias.
1: Oye, váyase temprano a la casa porque el ingeniero se corta la luz.
0: No, pues hoy día tenemos deporte en la tarde, así que es difícil.
1: Ah, ya.
0: Así que no creo, tengo harta fe que la luz no se va a cortar. Y si se corta, yo andar el generador y se acaba el problema.
1: Sí, pues yo.
0: Así es. Ah, sí, mi Juanito, cuídate ya, mucho.
1: Kikín, un gustazo, chao.
0: Al contrario, chao. Bueno, ahí está nuestro amigo Juan Morales, oiga, guitarrista del Ranchero del Valle Pirque. Una gran persona, un gran amigo. Y por supuesto, un gran saludo a la señora Celia, a su esposa. Oiga, la mujer bendita, oiga, bendita sea esa mujer, oiga, que ha tolerado este puta madre durante tantos años, oiga. Así que un saludo a la señora Celia, que siempre está junto a nosotros también en sintonía. Así que un abrazo grande para ella de este servidor. Estamos en vivo, chiquillos, acá en la 107.9. Ahí estábamos conversando con nuestro amigo Juan Morales. Tu amigo, amiga que está en sintonía, si quieres comunicarte con nosotros, al 22-877-763 o al WhatsApp más 569-3635-2741. Porque estamos en vivo, estamos en directo mostrando esto, lo que es Radio Pirque, lo que es conducir el espacio Atardecer Norteño, como dijo mi amigo Juan, que sigue siendo. Vamos a ver, oiga, porque está la diferencia de que no es norteño, de que es norteño, de que sí, que no, que no. Bueno, la tarde ranchera nomás, porque mientras tanto, ¿no es cierto? Así, chiquillos, estamos en vivo. ¿Qué les parece, digamos, a la música? ¿Quieren escuchar música o quieren seguir viendo este rostro? A ver, vamos a ver qué es lo que dicen acá, porque aquí a tiro hay comunicación, chiquillos, ¿eh? Aunque no lo crean, mire. Acá dice, No, pobre. Mira, dice aquí nuestra amiga. Javiera. Javiera está en sintonía, chiquillo. Le mandamos un gran saludo, por supuesto, de Radio Mirky. Y nos dice que sí está haciendo su palpilla para su familia. Así que saludos, Javiera, que tenga una linda tarde. Cuídese mucho. Estamos en vivo y en directo. Ya, chiquillo, los dejo hasta aquí con esta grabación. Y los dejo con la música ranchera, la 107. Pum, pum, pum. Punto 9. Así vamos a la música entonces. Y ¿quién va a cantar para nosotros? Javier Solís canta en la 107.9.

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3: Así, mis cuates, continuamos en vivo y en directo acá en la 107.9, la regalona de la provincia cordillera. En vivo y en directo desde los estudios de Radio Pirque, por supuesto, para todo lo... Pirque, Chile y el mundo, acá en Atardecer Norteño, como me dijo mi amigo Juan. No hay cuestiones. Atardecer, ya, vamos a la música. No, antes de ir a la música, chiquillos, vamos a mandar saludos. ¿Eh? Vamos a mandarle saludos a las dulzuras, oiga. ¿Y cuál será la dulzura? Le voy a mandar saludos a todas las dulzuras que están ahí reunidas en San José Obrero, oiga. El grupo ahí, encabezado por la Norita. Diga, porque está la Norita, que tengo una linda tarde también. ¿Eh? Cuídense mucho, un gran saludo para todas. ¿Eh? Todas. Mira, para ti, para mí, para ti, para todas las que están ahí. Un gran saludo en este espacio Atardecer Norteño, para que disfruten de la buena música y de la buena compañía de... Radio Pirque. Estamos en vivo y en directo junto a ustedes, así que saludando el día de hoy a las dulzuras de San José Obrero, oiga. Un saludo para todas ellas. Oiga, ¿habrán hecho esa vaipilla, estas condenadas? Yo creo que sí, aunque... Ah, no, puro comer nomás. Y las buenas, para el diente las putas madres. Ya, chiquillas, cuídense mucho. Un abrazo grande. Estamos en vivo y en directo acá en la 107.9, por supuesto, regaloneándolas en Atardecer Norteño. Vamos con la música. Claro que sí, con mucho cariño para... Las dulzuras de Pirque, oiga.

0: Y ahora vamos a conocer algunos consejos de nuestros socios colaboradores y enseguida volvemos con más Atardecer Norteño.
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0: 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Radio Pirque indica la hora.
8: 18 horas, un minuto.
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4: ¿Qué tal? Bienvenidos a la presente edición, a la edición vespertina de nuestro Panorama Noticioso aquí en la Radio Pirque. Vamos rápidamente con los titulares, que por supuesto vamos a partir con una excelente noticia local. Profesor de la Escuela Santo Rubio Morales de Pirque, finalista del Global Teacher Prize Chile 2026. Ya vamos a contar de quién se trata y qué es lo que hace él. Es profesor, en todo caso, en la Escuela Santo Rubio Morales. También tenemos titulares a nivel, las primeras palabras de Krista Pike al despertar tras su fallida ejecución. ¿Dónde estoy? Dijo, increíble, esto casi despertar después de la muerte. Más titulares, por supuesto, acá. Subió el IPC, 0,4%, culpe los combustibles, las verduras y las frutas. Las lluvias tienen que ver en esto, tal vez. Rector de la Universidad Católica pidió rechazar todos los recortes a las universidades, comprometen el desarrollo. El presupuesto de salud 2027. Rebajas al acuerdo del recién nacido y a la ley Ricardo Soto, foco en la atención primaria, dice el diario La Tercera. Seguimos acá en la 107.9. Salieron a conversar con Macarena Santelices, quien estuvo, ella renunció al Partido Republicano, luego que la colectiva respaldara un indulto a Juan Aliste Vega, que padece cáncer terminal. Antonio Arellana responde a la ministra Marín. Entre exministras y ministras de la mujer se entienden por el eventual cierre del Prodemo. Está confundiendo peras con manzanas. El segundo turno, Chile comienza al llegar a la casa, la carga invisible detrás de las tareas domésticas. Estaremos analizando eso, ya que parece que a alguien la mandaron a cocinar cazuelas. Sí. Javier Olivares, parlamentario, le dijo a la ex candidata Bachelet para cocinar. Estudiante de 19 años murió tras ser atropellado por un bus red en plena Alameda. Noticias del área policial, entonces, varios cuerpos, un matadero clandestino, eso y mucho más. Noticias del municipio de Pirque. Todo esto después de una breve pausa aquí en el Panorama Noticioso.
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4: Nos vamos entonces al municipio de Pirque en todas las emisiones de nuestro noticiero y tenemos novedades. Un día fui y hoy soy otra versión de mí. No se trata solo de cómo cambié por fuera, sino que todo lo que tengo que transformar por dentro, dice eso. Vamos rápidamente a la municipalidad de Pirque. Las tradiciones importan y en Pirque mucho más. Se realizó la entrega del Éxodo en versos chilenos, libro escrito por el taller de canto a los poetas, que reúne versos, cantos y parte de las tradiciones que forman la identidad pircana. En la actividad estuvo presente el alcalde, quien destacó la importancia de mantener vivas las raíces y transmitirlas a las nuevas generaciones. Éxodo en versos chilenos, libro dispuesto y gran cantidad de ejemplares disponibles para préstamo en la Biblioteca Pública de Pirque. Lleve su tarjeta, inscríbase y saque libros. Atención, dirigentes y líderes comunitarios pircanos, potencie su liderazgo y fortaleza su conectividad. Una capacitación con certificación en herramientas de liderazgo y constitución de organizaciones comunitarias. Sábado 17 de octubre, desde las 9 de la mañana hasta la 1 y media de la tarde en el Salón Municipal de Pirque. Acérquese entonces, 22-385-8508. Parte de los teléfonos. Bueno, tenemos un 18 chico, feria del 18 chico, sábado 10 y domingo 11 de octubre. Panadería, repostería típica chilena, trajes típicos, artesanía, valentines, productos agrícolas, manualidades, cosmética natural. Te invitan a disfrutar con los emprendedores locales, donde encontrarás todos estos productos, donde irá usted en el galpón de los productores, en el Parque Vicente Huidobro, en el principal, el sábado y el domingo,
9: tempranito, desde las 11 hasta las 19 horas. Por si acaso, recuerden, el 12 de octubre es feriado, tenemos fin de semana largo acá en nuestra comuna. De ahí lo de la idea del 18 chico. Vamos rápidamente a Meteo Blue Pirque, vamos a ver cómo tan seco o mojado va a estar ese día. Meteo Blue Pirque nos dice entonces para esa jornada del sábado y del domingo, les vamos a estar comentando de inmediato, solo nubes y una pequeña cantidad de chubascos por aquí y por allá, salpicado. El día viernes estará bastante seco, las temperaturas bastante gratas para la época del año, 8 grados las mínimas, no bajan de ahí, 9, 12 grados incluso el domingo, habrá algo de viento que mantendrá tibiecita. 19 grados las máximas para el fin de semana. Hoy un poco más fresco, 10 grados la mínima, 15. Y sí, hoy día tendremos lluvia que todavía están allí en las horas de la tarde. Bastante la cantidad de lluvia que se esperan al finalizar la tarde. 14, 15 milímetros de agua caída que se mantiene en pronóstico del 95% en el tramo que va entre las 4 y las 8 de la noche. Gran cantidad de lluvia entonces para que tengamos cuidado, sí, específicamente desde las 2 de la tarde empezaría a llover, hasta eso de las 7 de la tarde, fuertes los chubascos y algo de chubascos después ya prácticamente nada. Después de las 11.

0: rural, incorporando herramientas como robótica, programación, metodologías y aprendizaje basado en proyectos. Usan harto Arduino, por si acaso, Arduino y programación. El profesor explica que conocía al Global Teacher Prize desde hace años a través de la participación en comunidades docentes vinculadas a educación tecnológica. Eso considera que su perfil se acercaba a los requisitos del concurso. Reconoció que inicialmente presentó su postulación, pero con pocas expectativas. En el año 2004 llegó a pedir que, desde los primeros años, buscó que los estudiantes pudieran acceder a experiencias diferentes y conocer oportunidades mucho más allá de su entorno inmediato. Reconoció entonces la brecha que hay entre el mundo rural y el urbano, lo cual lleva a generar actividades que permiten ampliar las experiencias de los menores acá en PIR, que con el paso de los años ha sido incorporando iniciativas relacionadas con las ciencias, tecnologías y el medio ambiente. Analizaron suelos, construyeron vehículos solares, huertos y proyectos vinculados a la agroecología. Está entonces en la Escuela de la Portilla, comenzó también a potenciar el área de robótica. Así nació un grupo que se llama La Orden Digital. El grupo ha participado en diversos torneos de robótica y ha conseguido avanzar en oportunidades a competencias nacionales. Parte de la entrevista entonces, el trabajo del establecimiento también se ha desarrollado en el ámbito medioambiental. La Escuela Santo Rubio fue la primera escuela pública de Pirque que tiene esta certificación del Ministerio del Medio Ambiente, que alcanzó la máxima distinción durante dos periodos consecutivos. Acá en la 107.9, a nivel personal, les digo, una persona extremadamente grata, muy joven el profesor y muy inquieto por lo demás en presentar alternativas para los menores.
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0: Así entonces nos vamos con noticias nacionales, y si bien esta es internacional. ¿Dónde estoy? Preguntó Krista Pike. Se suponía que ella ya no debería estar en este mundo, ya que fue condenada a muerte. Se le inyectaron dos dosis letales, sobrevivió. El equipo legal advierte complejidades de salud graves como neumonía, coágulos sanguíneos y pérdida de movilidad motora. La fiscalía declinó confirmar si van a pedir un nuevo decreto penal contra la prisionera. ¿Quién soy? ¿Quiénes son ustedes? Así entonces, Randy Spivey, el abogado de la condenada Krista Pike, aclaró que no estaba presente cuando ella despertó el martes, habló con los periodistas frente al tribunal en Tennessee. Para sorpresa de todos, incluyéndome a mí, el equipo legal, el equipo médico, Krista despertó y comenzó a hablar. Celebró que su representado hubiese despertado tras varios días inconsciente desde su fallida ejecución el 30 de septiembre. Advirtió que le espera un largo camino para la recuperación. Tiene un coágulo sanguíneo en el brazo, desarrolló neumonía y no puede tragar, según su abogado, quien añadió que aún no está claro si va a recuperar el uso de los brazos. La I-96 fue condenada a muerte por el asesinato un año antes de su compañera de estudios, Colleen Slimmer. Iba a ser la primera mujer ejecutada en Tennessee en 200 años. El gobernador Bill Lee suspendió las ejecuciones el resto de este año a raíz de este caso. Bueno, el fiscal adjunto se negó a aclarar ante el tribunal si el Estado va a pedir una nueva orden de ejecución. El abogado defensor de Pike dice que ella sobrevivió al abuso sexual infantil, sobrevivió a violaciones perpetradas por varios hombres, sobrevivió a un intento de suicidio cuando tenía 12 años y sobrevivió al intento del Estado de ejecutarla. Ella merece respuesta sobre todo lo que le han hecho. Los habitantes de Tennessee también las merecen. Tennessee ha ejecutado 17 reclusos desde el restablecimiento de la pena de muerte en Estados Unidos en el año 77. 42 personas están en el corredor de la muerte en ese estado. Busquen la película Muerto Vivo Caminando. Vamos a ir a entonces
1: noticias nacionales.
0: Verduras, frutas y combustibles impulsan el alza del IPC en septiembre. 0,4%, eso no fue más arriba entonces la inflación. Y llevamos en un 4%, en un 4,1% en 12 meses. Harto. Frutas, verduras y combustibles fueron algunos de los productos que más incidieron en el IPC durante el mes que recién pasó, lo informó el INE. Así, el indicador mensual varió en forma positiva, 0,4%. Este año ya tiene un 4% y un 4,1% en un año a la fecha. Si bien la cifra estuvo por debajo de las expectativas de los analistas, que pensaban que esto iba a ser un 0,5%, principalmente asociado al gasto de fiestas patrias y el comportamiento de los combustibles, 8 de las 13 divisiones que componen la canasta del INE tuvieron índice de ocasiones positivas. Alimentos y bebidas alcohólicas subieron un 0,6%, el transporte 0,9%. En el caso de los alimentos y bebidas alcohólicas, 9 de las 15 clases registraron aumentos en septiembre. Los mayores incrementos tuvo las hortalizas, legumbres y tubérculos, que subieron este 4,1% completo. Frutas, frutos secos, 3,1%.

0: Todo esto contribuyó a elevar el costo de la canasta de consumo durante el mes y se sumaron las variaciones registradas en otras categorías de productos. El principal incremento, por supuesto, son los combustibles, cuyos precios subieron un 3,7% durante el mes. También se sumó el alza del 2,9% en el transporte de pasajeros por carretera, contribuyendo al incremento general de la división. Vamos con los recortes. Rector de la Universidad Católica pidió rechazar los recortes a las universidades. Juan Carlos de la Higuera cuestionó ante el Congreso los recortes del presupuesto 2027 considera para la educación superior, especialmente los fondos institucionales y de investigación para las universidades, y alertó que comprometen nuestras chances de desarrollo como país. El presidente de la Región 9 participó en la cuarta comisión submixta de presupuestos que analiza en el Senado el proyecto del erario fiscal que destina más de 3,5 billones de pesos a la educación superior. Sin embargo, contempla recortes en los fondos de fomento a la investigación, ni más ni menos, con 25% menos. El basal por desempeño, un 12,4%. El aporte institucional a las universidades estatales, un 12,37%. Y una baja, un 2%, al fortalecimiento de la educación superior pública. El rector recordó que solo las universidades del G9 generan el 45% de la productividad científica en nuestro país. Y advirtió que en un país que invierte en innovación y desarrollo muy por debajo del promedio de la OCDE, el reporte compromete significativamente nuestras posibilidades de desarrollo. Cuenta entender qué objetivo de política pública persigue este presupuesto. Estas instituciones han contribuido a construir uno de los sistemas universitarios más sólidos en América Latina, por lo que debilitarlas afecta directamente a sus estudiantes, a sus proyectos educativos y a la capacidad de aportar al país. No podemos sacrificar capacidades que han tomado décadas construir por un ajuste de corto plazo, cuyos costos se bajarán durante varias generaciones, dijo el rector de la Universidad Católica. Presupuesto en salud también rebaja salas jugar del recién nacido y a la ley Ricarte Soto y foco en la atención primaria. Aún así, el Ministerio de Salud fue uno de los grandes favorecidos en la elaboración del presupuesto del 2027, exhibiendo un crecimiento que, según las comparaciones del gobierno sobre la base del 2026, crece en un 4,7%. El sector es una de las prioridades de la campaña del actual mandatario. Y al menos en la propuesta de ley así se ve reflejado, sobre todo considerando un escenario de estrechez fiscal y las otras carteras que sufrieron recortes. El presupuesto de MINSAL prioriza el fortalecimiento de la capacidad resolutiva del sistema mediante el aumento del per cápita de atención primaria, algo que los funcionarios de la CONFUSAM llevan pidiendo hace mucho rato. El desarrollo de estrategias preventivas para la pesquisa precoz del cáncer. El fortalecimiento del financiamiento base de los establecimientos hospitalarios junto con la contratación de nuevos especialistas en mayores capacidades del FONASA para la resolución de prestaciones del sector privado. El Ejecutivo destaca el fortalecimiento para una mejor gestión del sistema, incluyendo la vigilancia y fiscalización sanitaria, el proceso de registro de productos farmacéuticos del ISP y la interoperabilidad de inventarios de la red pública a través del SENABAS. Bueno, la atención primaria es la ganadora, ya que el programa de atención primaria de salud tenía 3.596 billones de pesos y subió a 3.960 billones, 6,8% de incremento real. Está contenido ahí el aporte estatal a los municipios a través de un mecanismo de per cápita basal, que es un monto fijo por cada usuario inscrito y validado en FONASA, sumado a otros fondos por prestaciones específicas. De hecho, al hacer zoom a la atención primaria dependiente de los servicios de salud, la glosa sube a 344.654 millones de pesos, 6,6% de aumento nominal. Bueno, el presupuesto aprobado por el Fondo Nacional de Salud, el Seguro Público de Salud, en el que están 17,3 millones de personas, fue de 14.964 billones de pesos y el 2027 se proponen 16.000 billones, lo que implica un aumento nominal del 8,4% y del 5,2% real al proyectar una inflación anual del 3,1%. Bueno, hubo algunos que sí cayeron, entre ellos el programa que buscaba recursos al apoyo al recién nacido, el AJUAN, que reciben los recién nacidos en sectores públicos. No hay ningún recién nacido que se va a quedar sin un AJUAN, ninguno. Estamos ajustando los programas a la realidad, a la subejecución, a la duplicidad de funciones. Estamos haciendo más eficientes los recursos, dijo en aquel entonces la vocera de gobierno Mara Cedini. El Ejecutivo también explicó que había stock más que suficiente y que la baja en la natalidad permitía reducir el presupuesto. Así, para cosas para el 2027, el programa, si bien se mantiene, ve una disminución de 17.600 millones a 16.200 millones para el 2027, un 10,7% real, y cerca de 1.394 millones de pesos nominales. Bueno, también hablaron las ministras y la ex ministra de la Mujer por el cierre del Prodemo. La ministra de la Mujer y Equidad de Género, Antonia Orellana, respondió a los planteamientos de la actual ministra Judith Marín sobre las causas del inminente cierre del Prodemo, Programa de la Mujer. Marín habría atribuido el déficit al traspaso impulsado en 2022 por Irina Caramanos, cuando la entidad dejó la dirección sociocultural de la presidencia para ser vinculada al Ministerio de la Mujer. Orellana descartó esa aplicación para justificar los problemas económicos de la institución. Sobre los dichos de la actual ministra, la ex autoridad sostuvo en forma textual: "Yo lamento mucho que la ministra la tenga mal informada, porque acá está confundiendo peras con manzanas". Orellana precisó que los recursos de la fundación provienen históricamente del INDAP y del Servicio Nacional de la Mujer, por lo que emplazó a la secretaria de Estado señalando: "Yo le pediría a la ministra Marín que comprobase mediante algún medio que no sea solo su respetable opinión". Pese a rechazar la responsabilidad atribuida a Caramanos, la ministra realiza una autocrítica sobre la gestión financiera durante su mandato. La exsecretaria de Estado admitió que: "Yo no tengo ningún problema en decir que Prodeme tiene un déficit financiero y que ese déficit se acrecentó en nuestro periodo de gobierno". Según explicó Orellana, la crisis se profundizó debido a las nuevas exigencias incorporadas en la Ley de Presupuestos 2024 tras el caso de los convenios, las cuales endurecieron el uso de recursos públicos para financiar beneficios contemplados dentro del Código del Trabajo. La situación generó obligaciones laborales derivadas de negociaciones colectivas con los trabajadores que la entidad no pudo cubrir al carecer de ingresos privados independientes. Recordemos que Prodemu, atiende a unas 50.000 mujeres mediante diversos programas sociales. Destacó los resultados del programa Mujeres Rurales, indicando que una evaluación económica y técnica reflejó que el 68% de las participantes logró incrementar sus ingresos económicos. Se produce este debate mientras la propuesta de la Ley del Presupuesto del 2027 contempla financiamiento operativo únicamente hasta el 31 de marzo del próximo año. Seguimos aquí en la 107.9. Bueno, Macarena Santelices dejó el Partido Republicano luego que la colectividad respaldara un indulto al ex lautarista Juan Aliste Vega, quien padece cáncer terminal y está condenado por el homicidio del cabo de carabineros Luis Moyano. ¿Qué pasa con las mujeres cuando llegan a casa?, se preguntan acá. Cocinar, limpiar. Y con las mujeres, la verdad que le llaman el segundo turno, no está especificado para las mujeres. Cocinar, limpiar, ordenar no solo las únicas tareas que generan agotamiento. Hay que recordar las compras, coordinar citas, planificar comidas o anticipar las necesidades del hogar. También exigen tiempo y energía, dice una académica de terapia ocupacional de la USACH. ¿Queda comida para mañana? ¿Qué hay que comprar? Bueno, para muchas personas salir del trabajo no implica necesariamente dejar de trabajar. Al llegar a la casa comienza el segundo turno, compuesto por tareas domésticas, cuidado y sobre todo una larga lista de pendientes que hay que recordar, organizar y anticipar. Terminar el día agotado después de cocinar, ordenar o limpiar no necesariamente se explica por el esfuerzo físico. Las labores requieren esfuerzo y requieren planificación, toma de decisiones, organización del tiempo, atención y resolución constante de los problemas, dice Carolina Landeros, directora de la terapia ocupacional de la Universidad Andrés Bello. Carga mental se llama ese fenómeno, el trabajo invisible necesario para que la vida cotidiana funcione. No solamente realizar las tareas, sino pensar permanente en ellas. Alguien que no puede estar haciendo aseo en ese momento y aún así continuar mentalmente ocupado en todo lo que queda por hacer. La atención, memoria, planificación y anticipación permanecen activas durante gran parte del día, lo cual genera estrés, agotamiento y sensación de saturación. Además, a diferencia de un trabajo remunerado, las tareas domésticas muchas veces no tienen horario determinado ni pausas establecidas. La académica advierte que tampoco se trata de una carga distribuida siempre en forma equitativa. Las mujeres asumieron gran parte de las responsabilidades domésticas y del cuidado, incluida esta coordinación invisible. Yo te ayudo. ¿Por qué repartir las tareas pudiera ser no lo suficiente tampoco? Uno cocina y el otro lava los platos. ¿Problema resuelto? No necesariamente. Si una persona sigue siendo quien decide que se va a cocinar, revisa qué falta, hace la lista de compras y recuerda cuando hay que comprar, gran parte de la responsabilidad sigue recayendo sobre esa persona. Plantean que la responsabilidad implica distribuir no solamente quien ejecuta la tarea, sino que también quien la planifica. Establezcan responsabilidades claras, utilicen calendarios, listas compartidas, revisen periódicamente la distribución de labores y, ojo, protejan espacios de descanso, ocio y vida social para todos los integrantes de la familia. Hay una diferencia importante entre organizarse mejor para hacer más cosas y hacerlo para vivir con menos sobrecarga. Más que enseñar a las personas a hacer más, el desafío es construir las formas más equitativas de distribuir las responsabilidades cotidianas, concluye la especialista. Hablando de ir para la casa, Javier Olivares es un parlamentario Váyase a cocinar y a hacer buenas cazuelas, le dijo a Michelle Bachelet. El escenario político nacional registró un reordenamiento luego que la exmandataria candidata a Naciones Unidas manifestara la apertura de evaluar una tercera candidatura presidencial. La postura expresada por la exmandataria generó repercusiones en el Congreso Nacional, donde el diputado del Partido de la Gente, Javier Olivares, abordó la noticia en un punto de prensa. Afirmó textualmente: cualquier cosa que mantenga lo más alejada posible de la política de la señora Bachelet le va a servir al país. El parlamentario le atribuyó el origen de diversas problemáticas del país, declarando que evidentemente sabemos que parte de los problemas que hoy día tenemos en el país justamente se dieron cuando ella plantó la semilla en la educación, en la reforma tributaria y en tantos problemas que hoy día arrastramos los chilenos. En su intervención ante los medios de comunicación, Olivares dijo: ojalá que la señora Bachelet se vaya a su casa, que disfrute a sus nietos, que esté con ellos y que esté lo más alejada posible del debate político. También aprovechó a hablar de Matei, señalando en forma textual: les deseo mucha suerte, podrían seguir los mismos pasos de la señora Matei, cocinar y hacer unas buenas cazuelas para enseñarle a la gente. Matei contestó inmediatamente y habló bastante molesta del tema, diciendo que no se puede confundir, y si bien a ella le gustaba estar en la casa y compartiendo las cocinas, no se puede disminuir a la mujer y relegarla solamente a su labor de dueña de casa. Una estudiante de 19 años murió tras ser atropellada por el bus Red en plena Alameda. Un atropello fatal se registró en la tarde del martes, ahí en altura Manuel Rodríguez, donde una estudiante de 19 años falleció tras ser atropellada por un bus del recorrido 403, que viene de Maipú. Hasta el lugar llegaron las 7 carabineros y el servicio médico legal para realizar las diligencias correspondientes y levantar el cuerpo de la víctima. Prisión preventiva para un extranjero por homicidio, atentado y delitos de la ley de armas en Copiapó. La Fiscalía de Atacama obtuvo el miércoles la medida cautelar de prisión preventiva de este ciudadano colombiano formalizado por los delitos de homicidio, atentado, porte ilegal de arma hechiza, porte de municiones y tenencia de parte de una arma de fabricación artesanal luego de un hecho de violencia ocurrido en las inmediaciones de un servicentro en Copiapó. La audiencia de formalización estuvo a cargo del fiscal adjunto de esa ciudad, Marcelo Torres Rosell, quien expuso los antecedentes reunidos a partir de las diligencias del OS9 de Carabineros tras la agresión. Bueno, en la audiencia de detención, la Fiscalía solicitó prisión preventiva del imputado por considerar que la libertad de este hombre constituye un peligro para la seguridad de la sociedad. Argumentó al fiscal que el detenido registra antecedentes penales y se mantiene una orden de expulsión vigente del país. Seguimos acá las informaciones en la Radio Pirque. Un hombre fue encontrado en un canal de regadío del río Mapocho, en la altura de Providencia. Así la PDI investiga la muerte de este hombre, cuyo cuerpo apareció en un canal de regadío ahí en Providencia. Transeúntes que caminaban por la ribera del cauce dieron cuenta del cadáver el día miércoles. El comisario Vicente Torres, de la Brigada de Homicidios Metropolitana, entregó los antecedentes del caso y dijo que fue encontrado por personas que caminaban por el sector, donde observaron el cuerpo sin vida de este hombre adulto de unos 50 años, que por ahora está NN. No se informó tampoco de posible participación de terceros. La hipótesis preliminar apunta que una persona en situación de calle habría muerto a causa de las lluvias en las últimas horas. Desbarataron un matadero clandestino en Gorpea y unas 2 toneladas de carnes fueron decomisadas. Todo esto terminó con la detención en flagrancia de un hombre de 54 años, un chileno. La investigación se inició luego que los oficiales policiales obtuvieran antecedentes respecto de la utilización de una bodega al sector para el faenamiento clandestino de animales. A partir de ello, los detectives desarrollaron diversas diligencias de investigación, análisis criminal e inteligencia policial, logrando establecer elementos que permitieron sustentar la intervención del recinto. Con todos los antecedentes, la brigada criminal de Petrov, quien coordinó el allanamiento, los detectives ingresaron, realizaron el registro junto a todos los organismos SAC y la Seremi de Salud. Los oficiales encontraron poleas, sierras eléctricas, mecanismos, cuchillos carniceros, una afiladora y 9 ganchos carniceros, elementos que fueron incautados por la vinculación con las actividades investigadas. En una fosa ubicada al costado de un galpón fueron hallados restos biológicos de ganado bovino en avanzado estado de descomposición, entre ellos cueros, osamentas y una cabeza de vacuno. El olor se los encargo. En el mismo predio, al interior de una fábrica de cecinas, se encontraron una pieza de carne bovina de unos 80 kilos, cuya procedencia no pudo ser acreditada. Así, la Seremi decomisó 2.200 kilos de carne de vacuno, cordero y cerdo, cuyos productos fueron avaluados en unos 11 millones de pesos. El hombre fue detenido en flagrancia por infracción a la ley 11.564 relacionada con el funcionamiento de mataderos clandestinos y quedó a disposición del juzgado de garantía de Petrov, quien para su control de detención. También otra decomiso, pero esta vez comercio informal en Temuco. 21 toneladas fueron decomisadas en el centro de Temuco por la municipalidad, medida que generó el rechazo de organizaciones de hortaliceras mapuches y dirigentes del comercio ambulante, quienes acusan al alcalde Roberto Neira y su administración de criminalizar la venta informal por falta de oportunidades laborales. La Red de Acción de Apoyo al Medio Ambiente y su dirigente Alejandra Parra afirmaron que las autoridades municipales nuevamente están deshumanizando a las personas que realizan comercio ambulante, comercio callejero, y que en el caso de la ciudad de Moco tiene un componente importante de los mapuches. Pese a los cuestionamientos, el alcalde confirmó que los inspectores municipales seguirán ejecutando este plan durante los próximos días con el objetivo de retirar de las calles céntricas a quienes comercializan productos sin los permisos correspondientes. Estamos hablando de hortalizas y frutas. Dos hombres y una mujer resultaron heridos tras una riña entre familias que terminó a disparo limpio en Peñalolén. Tenían peleas por rencillas anteriores. Estos hombres resultaron heridos de bala y una mujer con una herida cortopunzante, y todos llegaron al Luis Tisné, donde están fuera de riesgo vital. El comisario Vicente Torres, de la Brigada de Homicidios de la PDI, dijo que ambas víctimas se trenzaron en una pelea por rencillas anteriores. La mujer, con la intención de defender a sus hijos mayores de edad, intervino y fue agredida por estos sujetos, quienes posteriormente fueron agredidos por la familia de la mujer. Efectuaron disparos. Las diligencias establecieron la participación de los lesionados y del tercer sujeto, que también disparó. Todos quedaron a disposición de la Fiscalía Oriente. Bueno, finalmente las farmacias ahumadas adhieron a la ley Senabas, con unos 400 sucursales a lo largo del país. El objetivo es generar una mayor equidad territorial, aumentar la oferta de medicamentos a cada región del país y que las personas puedan acceder a ellos a precios más convenientes. Lo dijo la ministra de Salud, Maicho Malí, cuando llegó hasta la comuna de San Miguel, junto al subsecretario de redes asistenciales, Julio Montt. Le dicen a las dos obligatorias para las farmacias. Agradecemos a esta cadena de farmacias ahumadas que quisieron adherirse porque le encontraron un propósito a la ley. Le encontraron el propósito de que los pacientes puedan reducir su gasto. Ojalá las personas no tengan la necesidad de comprar, pero a veces la tienen. ¿Y por qué no apoyarlos comprando medicamentos que pueden ser más económicos para su presupuesto? Dijo la ministra Chomalí. Extendió la invitación para que más farmacias sumen a la iniciativa. Esto no es una obligación, sino que voluntario, y aprovecharé de invitar a las demás para que se suban a esta ley. Con esta alianza estratégica se busca fortalecer la presencia de medicamentos a bajo costo a lo largo del país, especialmente en las regiones extremas como Aysén y Magallanes. De hecho, en Puerto Aysén contará desde hoy por primera vez con una farmacia adherida al Senabas. Recordemos que Pirque tiene la farmacia popular y también nuestra farmacia La Boticaria, que nos acompaña diariamente en nuestra programación. Es una farmacia adherida al Senabas. Con este consejo nos vamos, damos gracias. Muy buenas tardes.
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0: Y ahora vamos a conocer algunos consejos de nuestros socios colaboradores y enseguida volvemos con más Atardecer Norteño.
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0: Radio Pirque indica la hora.
5: Son las 19 horas.
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0: Vamos a una pequeña pausa con nuestros socios colaboradores y ya volvemos con más Deporte Local. 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
2: Muy buenas tardes, amables oyentes. Bueno, una vez más acá, con lluvia, este trueno, el relámpago y todas las cosas, estamos acá para darle alguna información a nuestro deportista de Aquepirque. Muy buenas tardes, don Kiko. Muy buenas tardes.
3: Buenas tardes.
2: Nueva panelista tenemos, Jorge, con lluvia y todo.
3: ¿Tiene panelista nueva, Jorge?
2: Sí. Es como el agua, aparece de vez en cuando.
4: Tan chistoso.
2: ¿Qué le vamos a hacer? Así es la cosa.
3: De azúcar, ¿eh?
2: Parece.
4: Bueno. Hola, buenas tardes. Acá estamos nuevamente acompañando acá a este parcito para que no se sientan tan solos.
2: No, nosotros siempre estamos solos. Así que no hay problema.
3: ¿Más vale solo que...?
2: Mal. Mal tiempo, digo yo, no he dicho otra cosa.
4: Claro.
2: Con lluvia temporal no.
4: ¿Cómo me echan de menos, eh?
3: Se arrepintió.
4: Se nota que me echan de menos.
2: Bueno, en este caso hay varias novedades, informaciones también de nuestra selección. Bueno, hoy día también quedamos de informarnos la agrupación senior a las 20 horas tiene a juntar y tomar una determinación para ver la programación de este sábado por las canchas, pero yo creo que no, porque como ha llovido tanto ya va a estar muy pasada el agua, o sea, sí. muy inundada las canchas, muy demasiado blanda. Exacto. Y eso hay una lección y ahí pum. No, y otra cosa que se lleva a perder el campo también, así que mejor esperar que se recupere un poquito el tiempo y ahí volver a jugar nuestros deportistas de la agrupación senior. Lo que sí no tengo, sí, que me la quedaron de mandar, es la resultado del sábado. He buscado por todos los medios y no lo he encontrado, así que no sé si está.
3: Yo tengo el resultado.
2: ¿De la semana pasada?
3: No, el de ayer de la U.
4: Eso sí que está bueno.
2: No veo partido.

0: de semana yo.
1: No. Ay, no. No, en todo caso, no. Igual si él quiere cambiarse, nosotros lo podemos recibir.
0: Jamás.
1: Lo podemos recibir, sí.
2: Nosotros los de Magallanes nos dimos entre
1: nosotros. No, claro, sí, Colo-Colo, no. Generoso. Puede recibirlo, puede no, recibirlo. No, no. De los arrepentidos es el reino de los cielos, se dice.
0: Ya. No.
1: Si quiere conocer estrellas, véngase con nosotros.
0: Pero ayer la estrella estaba jugando con un bote.
1: Pero jugamos.
2: Esa fue la culpa de la NFP que lo...
1: Sí.
0: ¿Los programó, no?
1: Claro, claro, bueno,
0: con,
1: pero...
0: Con todo el tipo de cosas que hay.
1: Sí.
0: Así que, bueno, ¿qué vamos a hacer? Así es el fútbol. Bueno, en todo caso, Colo-Colo iba ganando igual 1-0. Y ahora parece que el 20 juega en el otro medio tiempo, ¿no, don Kiko?
2: El 20.
0: El 20 de octubre.
1: Pero no ganó 2-0.
2: No, va ganando 2-0, porque el primero...
1: 2-0.
2: O sea, en el global.
1: En el global, sí.
0: Claro.
2: Pero faltan 45 minutos.
1: Sí, que tienen que ahora...
2: Pueden pasar muchas cosas.
1: Claro que sí, por supuesto, que metamos 2 goles más. Sí, puede ser.
0: Pero es difícil, porque juegan en el Monumental, así que es difícil.
1: Que el otro equipo le gane.
0: Claro, así que, bueno.
2: Nada imposible, ¿eh?
0: Nada imposible, no. En el fútbol. No hay nada que sea...
2: Y se supone que los equipos que están en estas instancias porque han sorteado varias vallas ya. Pues.
0: Claro. Obvio que sí, claro. Entonces, lamentablemente.
2: No hay que desmerecer a ninguno.
1: No, por supuesto que no.
2: Porque, por ejemplo, ayer un equipo de segunda división como Antofagasta ganó, y bien ganado, ¿eh?
0: Sí. Vi el primer tiempo y el segundo también. Y bueno, en todo caso, vengo viendo yo hace rato a la U en cuanto a su mediocampo y también su delantera. No hay alimentación que corresponde, o le falta un mediocampista que alimente a Vargas. Ahí, no sé, Aránguiz, sí. Pero lamentablemente fui a ver el partido también con Everton, también lo mismo.
2: Yeah.
0: No hay, por decirle, lo que hace otro equipo de alimentar a los delanteros. Vargas baja a buscar a 3/4 de cancha la pelota. ¿Qué es lo que pasa? Que ya se pierde un tramo para volver otra vez a retomar el sistema, volver al central. Y para eso ya pasa el tiempo y eso ya no cuadra en un equipo que se esté formando de esa manera. Yo ya lo he visto 2 partidos en los cuales me he fijado, bien me he fijado en su medio campo. No, realmente deja mucho que desear en medio. No hay una alimentación que corresponde, así como el equipo que juega. Y además, el otro equipo también que me ha deslumbrado por lo que ha hecho ahora en este campeonato es Colo-Colo también, por su manera de jugar, de enfrentar los equipos. Y también le está dándole mucho tiraje a la chimenea, tanto en la parte general, en global del equipo, y en la parte principal también, que es el arquero. También Villanueva. Le está dando bastante fruto a Ortiz, un arquero nuevo. Le hicieron una entrevista y él dijo que lo principal era estar trabajando para jugar, no crearse el cuento de que ya como está jugando ya me creo el hoyo, como se dice, para yo seguir aquí en el primer equipo. No, él dice que mientras más trabaje es mejor el desarrollo en el campo de juego.
2: Oye, ¿qué pasa con Bocinha?
0: El Bocinha quedó citado, pero no a la banca.
2: ¿No?
0: No, quedó el otro, Gabriel, quedó el otro citado a la banca. Y el otro también que podría también citado era el que se lesionó bastante tiempo y también tiene ganas de jugar.
2: De Paul,
0: pero también ya está en condiciones, ¿eh? Ya está en condiciones, pero ahí vamos a ver. También hay varias conversaciones también en ambos equipos, tanto en Colo-Colo como en la Chile, de poder renovar contrato. Hay uno que renovó, sí, pero también Colo Colo está mirando a un equipo de provincia que le dejó muy buena impresión en Madrid, un jugador de Santiago Wander, un mediocampista muy bueno. También están mirando, conversando con ellos para ver si llegan a un acuerdo y ver si puede vestir este próximo año la casaca de Colo Colo. Por lo menos lo que dijo el presidente de Colo Colo, que quería conversar y tenía mucho interés, y Ortiz también le gustó. Le gustó, así que ahí ojalá, bueno, acá los jugadores tienen que seguir subiendo, y bueno, ojalá que le vaya bien, si se viene a Colo Colo también. Es un jugador joven que demostró en España muy buena su medio campo, lo trabajó muy bien, fue uno de los que hizo el trabajo muy bien. Y en cuanto a los demás jugadores también de Wander, también, pero el que sobresalió en ese momento fue este mediocampista, que se dieron un festín ahí en el medio, pero lamentablemente con los problemas de arbitraje y la posible resolución de los dirigentes de Real, no se pudo gestionar lo que se pensaba hacer con Wanderito, traer la copa. Así es el fútbol, perdón, Kiko.
2: Así es la cosa. Oiga, una interrupción cortita, ¿podemos dar una mención a lo que ocurrió en este aluvión, en este día de hoy, ya?
0: Démosla nomás, don Kiko, adelante.
2: ¿Usted tiene la información ahí? ¿No tenía, no?
1: No, el... No, sí, tanta información no, pero... bueno, lo más trágico es que se desbordó el canal San Carlos. ¿Ya? En Las Condes, ¿ya? Entonces... quedaron atrapados en el aluvión que se dio, más de 100 vehículos habían atrapado. Y lo que se recomienda la alcaldesa y los concejales es que la gente no se mueva de sus casas. Hay ya casas anegadas, las van a... bueno, dieron un teléfono de emergencia para el municipio y los carabineros, para que la gente que está en esas condiciones haga sus llamados y ellos van a ir en ayuda. Ya se está movilizando, obviamente, para rescatar y ayudar a las personas que quedaron atrapadas en estas condiciones.
2: Pues, ¿qué pasa con nuestra comuna? Porque aquí, bueno, dice que están, hay cuatro comunas que están
1: en alerta. Alerta roja: San José de Maipo, Pirque, Puente Alto, La Florida. Son las comunas cordillerana y precordillerana que quedaron con alerta roja. Entonces, para tener la precaución, si no es necesario salir, no salga. No salga, porque con este temporal de viento, de lluvia, tuvimos hasta relámpagos, truenos, la verdad es que está quedando bastante catástrofe.
2: El problema es que es una lluvia con calor, entonces complicado.
1: También, exacto, exacto.
0: Sí. Ay, pero ayer había en Puente, había sol y estaba lloviendo.
1: Sí. Sí, eso es lo que está pasando en este momento en el sector oriente de la capital.
2: Ah, sí, disculpen una interrupción que dimos para dar a conocer a todos nuestros vecinos y vecinas que está en la alerta roja estas comunas, debido a que son sectores cordilleranos donde puede haber un aluvión y la crecida de los esteros o ríos de nuestra comuna.
1: Ese es el tema, claro.
2: Es que, atento, cabro.
1: Sí.
2: Así, bueno, que adelante, don Jorge, continuamos con...
0: Quedamos claritos entonces con la información de nuestro sistema de agua que hay ahí en nuestro país. Bueno, tenemos también la programación de esta semana. El sábado, domingo y lunes también tenemos la programación de la liga. ¿Ya? Del sábado 10, domingo 11 y el lunes 12, el lunes feriado. El sábado a las 12:30, su equipo Deportes Recoleta con Magallanes. El mismo día sábado a las 15 horas, Santiago Wanderers con Curicó. El mismo sábado a las 17:30 horas, Deportes Temuco con Santa Cruz. El día domingo, hay tres partidos también. Antofagasta con San Marco a las 12:30. A las 15 horas de Puerto Copiapó con Cobreloa. Y el día domingo a las 12:30 también juegan Puerto Montt con Deportes San Luis. San Luis últimamente ha ido, pero subiendo.
3: Está tercero.
0: Bien, tranquilamente, y lo que le alabo al técnico, yo al peladito, de que cuando tomó San Luis, lo tomó entre alto y bajo. Inclusive por ahí una derrota también y ya.
3: ¿Tú estás cuestionado?
0: Claro, como todos acá somos los chilenos chaqueteros, nos gusta ganar, pero no sabemos lo que hay para poder brindar un buen espectáculo. O sea, tener un buen plantel significa que se tienen que rendir. Eso se trata. Claro. Entonces, Rangers el día lunes a las 15 horas con San Felipe. Y Deportes Iquique el día lunes con Unión Española a las 17:30 horas, o sea, 5 y media de la tarde.
3: Esa es la fecha número cuánto, don Jorge, porque ya van quedando, parece, tres fechas, no me parece, acá de este campeonato, ¿eh?
0: Sí.
1: Esa es la 27, parece.
0: Sí, de la liga.
1: Sí.
2: ¿Liga de ascenso?
0: No.
1: No.
2: ¿No es de ascenso?
0: Sí. Sí.
2: Sí, pues.
1: Ah, sí, de ascenso. Quería ver si lo pillaba.
2: Sí.
0: Vaya a mojar si lo quiere pillar.
3: Liga de ascenso, creo que quedan tres partidos para que se acabe ya.
0: Quedan 9 puntos ahí.
3: En disputa. Y va puntero Cobreloa, segundo Wander, tercero San Luis.
0: Sí. Sería, no sé, para los equipos, tanto Cobreloa como Wander, una derrota intensa de que San Luis saliera. Pero me gusta porque el trabajo está bien hecho, el de...
3: Y la diferencia es re poca, porque son 2 puntos, 3 puntos, algo por ahí, no es mucho.
0: Sí, porque imagínense, Cobreloa tiene 48.
3: Ya.
0: San Luis 47. Wander 44. Y también se metió por ahí Magallanes con 43.
3: O sea, ¿está segundo San Luis entonces?
0: San Luis está segundo, sí.
3: Ah.
0: Si está un punto de diferencia del puntero, no.
3: Yo creo que está mal, porque por ejemplo, el que sale segundo tiene que esperar la liguilla después, pues.
0: Claro, que no debiera ser.
3: No, pues no.
0: Por lo menos se debería ser el tercero.
3: Aquí el primer y segundo, que ahí la tiro.
0: Exactamente, la tiro, exactamente, ¿no? Claro, exactamente, ¿no? Claro, claro.
3: Porque hay una liguilla y generalmente el que sale segundo queda afuera.
0: Claro.
3: El año después pasado subió Concepción, fue.
0: Sí.
3: Y era el último del que entró en el grupo.
0: Claro, imagínense, pues, y ahí salió. Y el segundo del puntaje general lo sacó.
3: Claro, entonces subió. Es como, no sé. Pero así es la vida, la regla del juego, ¿no?
0: Las reglas están hechas así, de esa manera, digamos, hacer.
3: Claro, para que.
0: Si, imagínate también, le quedan 9 puntos. Claro que dentro de los 9 puntos, si se pierden todos, haría 52 Magallanes. Pero tendría que perder Cobreloa, San Luis, Wanderers y. Para poder.
3: No es difícil, para Magallanes está difícil.
0: Está difícil.
3: Sí, yo creo que están en los tres el campeonato, entre San Luis, Wander y Cobreloa.
0: Sí.
3: ¿No es cierto?
0: Por lo menos.
1: Sí.
3: ¿Cuánto es la diferencia de Wander con el puntero?
0: Wander tiene 44 y tiene 48 Cobreloa.
3: 3 puntos.
0: 4 puntos.
3: 4 puntos de diferencia. 4 partidos.
0: Un partido y medio, tendría que ganar por lo menos los 2 partidos. Oye, ambos.
3: Y Wander estuvo puntero una fecha,
0: pues. Sí. Es que también a Paladino parece que lo despidieron también, pues.
3: Ah, ¿también?
0: Sí, parece que lo despidieron. Ayer en la mañana estaban conversando ahí, ver qué técnico podría hacerse cargo.
3: Sí.
0: Porque también tiene el mismo problema que tiene el de la Chile.
3: Ya.
0: Hace un gol y saca 9 jugadores al área grande a defender, cuando jamás se ha hecho eso, con todo lo contrario. Usted, mientras más ataque, claro, menos problema tiene con el adversario que se le venga.
3: Sí.
0: Pero acá, lamentablemente, ahí se ha equivocado también Paladino, porque también tiene varios jugadores también muy buenos en el medio campo de Wander y no lo ha hecho jugar. Así que, ¿qué vamos a hacer?
3: ¿Cómo va lo que me preocupa a mí? Rangers de Tarca, oiga, ¿cómo va?
0: Rangel,
3: porque
0: lleva 18
3: puntos. Último con una diferencia alto grande, pues, y
1: cuando Moyo
3: Basay algo se acercó. ¿Cómo han dado eso, Jorge?
0: Bueno, el penúltimo, que es San Felipe,
3: ¿ya?
0: Tiene 22 y Rangel tiene 18.
3: O sea, y juegan entre ellos.
0: Claro, son, hay una diferencia y ojalá que Ranger
3: podría quedar a un punto.
0: Puede que, pues claro, si ganando Ranger queda a un punto de, inclusive hasta de Santa Cruz, porque Santa Cruz también tiene 22.
3: Ya.
0: Claro, con la diferencia igual.
3: O sea, tendría que ganar los dos partidos que le quedan a Ranger
0: a para Ranger poder salvarse.
3: Saltarse salvando.
0: Claro, porque ahí llegaría a, son 6, serían
1: 24.
0: 24, quedaría junto con Curicó Unido.
3: Pero dos tendrían que perder.
0: Claro, tendría que perder Santa Cruz y Unión San Felipe. Bueno, ahora juegan entre los dos, po.
3: Claro, juegan entre los dos. Sí, ¿y, que... ¿y cuánto tiene la programación de los dos partidos que más que le tocan a Rangel? Por ejemplo, con San Felipe y después con quién juegan, ¿no lo tiene?
0: No.
3: ¿No? Ya, porque eso sería importante como para... para ir analizando un poco cómo es.
0: ¿Cómo va a ir?
3: Claro, en... porque supongamos que sea... los últimos partidos, que sea Cobreloa o que sea San Luis o que sea Wander, se le pone cuesta arriba.
0: Claro.
3: A Rangel de Tarca. Así que vamos a tener esa información un ratito más. A ver qué es lo
0: sí,
3: que pasa.
0: Y el lunes juegan a las 15 horas los dos.
3: Los dos.
0: Juegan a las 15.
3: ¿A dónde juegan?
0: ¿Juegan
3: en Talca o en...?
0: Juegan en Talca.
3: En Talca.
0: Y San Felipe no han dado muy bien el último tiempo. No han dado muy bien. Ranger tampoco, pero por lo menos ha escalado un poquito más Ranger.
3: No, con Ivo vas a excavado
0: harto. Sí, sí, por lo menos es bien mal genio también, pero él dijo, el que no quiere se pone la camiseta, se va nomás.
3: Eso es miércoles.
0: Está bien, pues si las cosas tienen que ser así, si quiere salvarse,
3: así es.
0: Tienen que mojar la camiseta también. Así es la cosa con don Kiko Cuevas.
3: Así es.
0: ¿Alguna novedad también sobre...? Bueno, también tenemos novedades también de... algún comentario también de... Yo lo vi, ¿eh? ¿Usted lo vio también el partido de Chile con México?
3: Sí. Jugó muy bien Chile.
0: Bien.
3: El único partido jugó bien, el último.
0: Y los comentaristas también que estaban ahí eran buenos. Y el... Rodrigo y Iván Zamorano. De los dos no hago uno. Pero bueno.
3: Lo que tiene.
0: Pero jugó, por lo menos se vio, se vieron. Yo no sé, no entiendo una cosa de don Kiko.
3: ¿Qué no entiende?
0: ¿Por qué con un equipo tienen ganas de jugar y con otro no tienen ningún deseo de jugar? Con Canadá, con Estados Unidos
3: no jugaron a nada.
0: No los vi, parece que andaban en la plaza mirando, jugando ahí sin ninguna intención.
3: El sentido es otro, pues, don Jorge. Jugar con México es más incentivo que jugar con Canadá y Estados Unidos, deportivamente hablando.
0: Claro, pero de todas maneras, a estos equipos, por decirle Estados Unidos, Canadá, yo me acuerdo que antes eran sparring y siempre era una boleta segura que le hacían el equipo en la selección. Claro. Ahora es todo lo contrario, tenemos que tener cuidado que no hagan boleta ellos a nosotros. Sí, que, pero me gustó así, lo que no me gustó así fue la lesión de... que le hicieron al lateral, al... ¿cómo se llama este de, que está jugando también en España?
3: ¿Loyola?
0: No, al...
3: ¿Cepeda?
0: Aparte de ahí, hay otro comentario aparte también que lo vamos a hacer con el Van Bereton también, y Cepeda también, hay otro comentario aparte. Bereton. Al lateral que juega con Alexis en... que jugó en Colo-Colo también, no recuerdo cómo se llama. Hizo una falta, bueno, iban a hacer un tiro libre a favor del equipo contrario de México y viene por atrás y lo empuja, más o menos así como 10, y este compadre se da vuelta y le hace un cortito nomás y cayó al suelo, hicieron así. Ya, ahí hubo un pequeño problema, pero... después pasó eso, no era tanto tampoco, porque dentro del fútbol van a ver siempre estos embrollos, pues siempre van a ver.
3: Así es la cosa.
0: Ahí también se hizo bien los equipos, el gol que hizo fue Maximiliano y el otro, me acuerdo, por aquí lo tengo, el de el segundo gol de Chile. Muy buena gestión, sí, mediocampo clarito dentro de eso, para hacer la jugada muy, muy importante y generar el gol que le originó a México. Fue Maximiliano Gutiérrez y Vicente Pizarro, que según los comentaristas que estaban ahí, Don Iván y Rodrigo, el mejor jugador de la cancha fue Vicente Pizarro. Yo no lo vi tanto, pero sí que deslumbró ese día ahí Vicente, pero había otro jugador también. Lo otro comentario también que tengo que hacerle. Para mí, estoy de acuerdo con lo que dice también Arturo Vidal.
2: ¿Qué dice el Arturito?
0: Hacer un cambio cuando le quedan 3 minutos al partido. 3 minutos. A jugadores bien catalogados, que le han dado buenos resultados, es a Ben Belton y a Cepeda. Faltando 3 minutos. ¿Quién es la opinión que tienen
3: tres
0: ustedes?
3: 3 minutos ingresaron ellos.
0: Para terminar el partido.
3: Para justificar el viaje.
0: Claro, pero si yo quiero tenerle, darle más poder.
3: No, es que, ¿qué es lo que pasa? Hay que mirarlo por todos los lados. Por ejemplo, son partidos de preparación y ellos ya están probados. Entonces yo creo que por ahí va la parte del técnico. No sé qué opina nuestra
0: integrante,
3: panelista estrella. ¿Qué opina usted de ese partido, pues, señora?
1: ¿Del partido? ¿Del partido de Chile con México? De eso están hablando, ¿verdad? Sí. Claro. Bueno, por los comentarios que he escuchado, por los comentarios que escuché ese día, que fue un buen partido. Ahora, yo digo, cuando hay un DT, un director técnico, bueno, él es el que dirige el equipo y él es el que sabe en qué momento preciso puede hacer los cambios, puede ingresar, retirar jugadores. Yo pienso que si él hizo esos cambios, quedando 3 minutos ahora, opinión personal, considero que no debería haber sido, porque en 3 minutos, ¿qué más podían hacer?
0: Nada.
1: Ya considero personalmente que no, pero lamentablemente el DT es el que tiene la palabra y él es el que dirige y él es el que hace lo que se le ocurre en el momento que se le ocurre.
0: Claro, pero el momento
1: lamentablemente no fue la mejor decisión, pienso yo. Y que para justificarla, como dicen, el viaje hay que ponerlo un ratito.
0: Pero no 3 minutos, para mí no. Para
1: claro,
0: mí eso no.
1: Claro, no es lo más correcto, ni lo más adecuado.
0: Porque, ¿qué vamos a pedirle a Cepeda? Cepeda ya sabe que da fruto en la selección, y así, no tan como a veces Van Belton, que tuvo una posibilidad, sí, solo, pero también tuvo la posibilidad de él combinado con otro compañero que estaba al ladito. Claro. Eso, falta la poca visión a veces que tenemos en compañerismo de una selección.
3: Que Belton a mí nunca me ha gustado, porque siempre ha sido muy, muy individualista.
0: Sí.
3: Quiere brillar solo.
0: Claro, no hay una sociedad de juego.
3: Nunca
0: no
3: me ha gustado.
0: No.
3: Es que no me gusta mucho.
0: Vamos a ir a un pequeño corte y volvemos.
3: Así es.
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0: Seguimos comentando nuestros comentarios. Para poder seguir en nuestro ámbito deportivo. Bueno, ya fuimos también a mirar también un poquito y, ay señor, parece que este fin de semana vamos a quedar sin un fútbol en la agrupación senior, por lo que está cayendo la cantidad de agua que hay.
1: Oye, a propósito de la caída de agua, llegan imágenes de San Juan cortado, una laguna, en algunos sectores de San Juan de Pirque, oiga.
0: ¡Uy, qué barbaridad!
1: Así que atento a todos los que transitan por esa avenida.
0: Bueno, ahí tienen que ya informaciones generales que hemos dado, inclusive de Santiago Centro también, y ahora de Pirque también se están dando las informaciones que corresponden para que tengan un poquito de precaución en la salida ahí en, ¿cómo dice don Kiko?
2: En San Juan.
0: Es en San Juan, hay inundación.
1: Hay mucha gente que toma esa ruta para regresar a Pirque.
2: Claro.
1: Sí. Cacho a San Juan.
2: Don Kiko, ¿usted va a ser solidario hoy día? Porque si Puente San Ramón está muy averiado, ¿usted da alojamiento?
1: No.
2: ¿Cómo?
0: Que tiene una casucha grande que dice el perrito.
1: Sí, que ahí dice que está en la casucha el perro, pero...
2: Muchas gracias.
1: Caballero dijo, ¿eh? Yo no dije casucha, yo dije no nomás.
0: Claro, sí, pero dijo, sí, usted aparecía con el dedo así, que sí nomás. Así que, bueno, la información que tenemos aquí es una información totalmente que todavía no está nada concreto. ¿Ya? Es de... Parece que Arturo Vidal no va a seguir en Colo-Colo hasta la fecha, por eso que lo veía tan tranquilo. A pesar de que le consultaron, le dijeron a ver si tenía problemas de poder renovar en Colo-Colo, y él dijo que a medida que se fuera avanzando el campeonato y cuando llegara el momento, iba a conversar sobre su renovación. Y parece que hay comentarios extras por ahí que dieron de que hay una oferta, parece, para él en MLS para que vaya a jugar. Bueno, ojalá.
1: ¿A cuál equipo?
0: Ahí todavía no hay un caso concreto de equipo. Ahí hay una mera especulación, sí, pero ya se va a confirmar más adelante. Y yo creo que todavía tampoco, porque como está jugando todavía en Colo-Colo, entonces yo creo que también para que no se pueda desviar. El otra información también, que también hay un poco de especulación, hasta cierto punto, es el que está jugando en Flamengo.
1: Pulgar.
0: Pulgar, también la federación, o sea, la asociación de fútbol
1: del Brasileirão.
0: De Brasileirão, tiene intenciones de poder nacionalizarlo.
1: ¿Y sabe por qué usted o no?
0: Porque así no ocupo...
1: Claro, porque resulta que en Brasil, en este minuto...
0: Hay 8, 9.
1: 9 extranjeros.
0: Y quieren bajarlo, a contar de este año, bajar a 8.
1: A 8, y bajar, y así...
0: ¿No ocuparía?
1: No ocuparía una plaza
0: de extranjero.
1: Exacto. Esa es la misión que tiene Brasil para poder tener extranjeros, los va a ir nacionalizando.
0: Pero es mucho, 8. Veo que es mucho.
1: Bueno,
0: mucho,
1: es que mucho. Son... O sea, yo creo que para un equipo, para un país futbolizado como es Brasil, yo creo que 8 extranjeros... Yo creo es que 8 extranjeros para... Todos los países, más de 3 no debieran ser, según
0: mi parecer. Yo creo que a lo máximo pueden ser 4, más no.
1: Mi parecer, porque, por ejemplo, Italia, España, que son todos de afuera casi.
0: Sí, la mayoría.
1: Inglaterra, Alemania, entonces no... Yo pienso que echa a perder los campeonatos la gente, tantos refuerzos de afuera. Y algunos vienen a puro ocupar plaza nomás.
0: Nada más.
1: Porque ese es el objetivo del extranjero es un refuerzo, es ocupar una plaza que no tiene usted en su país o en su equipo.
0: Que viene a solucionar el problema.
1: Claro, al final no, pues vienen llenando una plaza nomás porque es más barato o algo así, no, nada más.
0: Claro, pero al final no lo soluciona nada.
1: No soluciona nada.
0: Como lo que hizo Colo-Colo, hizo una gran inversión y ahí nomás se quedó.
1: Claro, por ejemplo, el que tiene que no ha jugado este año, que es el jugador argentino, ¿cuánto se llama? El que no ha jugado en Colo-Colo.
0: Pero parece que ya tiene el sobre.
1: No, pues que termina contrato ahora en diciembre.
0: Claro, sí que ahí...
1: Pero no ha jugado, ahora lo han...
0: Como corresponde, o sea, no ha rendido.
1: No rindió ya.
0: Claro, ya no ha rendido. Hay varios también que están ahí en la carpeta roja que no han rendido. Claro. Lo trajeron como solución, tal como comentamos, pero no se ha hecho bien.
1: Exacto.
0: Nuestra panelista tiene una información.
2: ¿Qué información?
1: Antes de ir al show.
2: No, les quiero hacer una pregunta. ¿Qué opinan ustedes, don Kiko, Jorge, de que Peregrini no quiere dirigir la selección?
1: ¿Y a qué año la selección? Si es más malo que hay, pues va a jugar hasta la Chile, va a jugar con él.
0: No se jugó en varios equipos.
2: Sí, pues, sí, bueno, con la Católica también lo dirigió un tiempo.
1: No, pero es que el problema son jugadores. Allá en Europa es un genio porque los jugadores son diferentes, la mentalidad de los chilenos.
2: ¿Pero por qué cree usted que él no quiere
1: aceptar? Lo mismo, porque no quiere ser un fracaso y ya a él no le gustan las selecciones porque las selecciones no son procesos.
2: A él le gusta estar el día a día, le gusta estar en los clubes.
1: En procesos, no en los
2: clubes,
1: en procesos.
2: No, en los clubes, en la declaración que dio, a él le gusta dirigir clubes.
1: Clubes, ahí sí.
2: Claro, sí. Entonces, por ese motivo él rechaza la selección, además dice que no están las condiciones.
1: No, sí, no, yo creo que es un volado de luces ese nomás.
2: Ya, pero y además está en el Real Betis dirigiendo en este momento en España. Sí. ¿Ya?
1: Tiene contrato vigente hasta el próximo año.
2: Hasta el próximo año, pero igual especulaciones, rumores de que a lo mejor no lo van a recontratar para continuar en el Betis.
1: Pues que no, pero ya, ¿para qué queremos?
2: Sí, también es cierto.
0: ¿No le faltaría en todo caso pega en España?
1: No, sí.
0: Con lo que sabe lo que tiene.
1: Es sumamente importante, que ya estamos por terminar, es bien, sí. Hay elecciones de la NFP.
2: Ah, sí.
1: Y ya salieron los candidatos.
2: Sí.
0: ¿Ya?
1: Pero hay un tema que los candidatos, todos están esperando
0: la renovación de la NFP
1: para buscar el entrenador de la selección.
2: Claro.
0: ¿Pero ya habían tres?
1: Yo creo que...
2: Sí, si hay tres también en carpeta.
1: Yo creo que si yo soy candidato a presidente de la NFP, tengo que decir, si yo soy el presidente, voy a jugar con Pellegrini.
0: Claro, está el técnico.
1: O voy a jugar con Guardiola.
2: Uh-huh.
1: O voy a jugar con un chileno, me la arriesgo con el Cheito Ramírez, por ejemplo.
0: Claro.
1: Pero no tienen esa capacidad, ¿no?
2: No.
1: ¿No entiendes? Están esperando salir elegidos para recién después ver qué es lo que hay. No, ellos deberían ir con una carpeta con lo que tienen, ¿no es cierto?
0: Exactamente.
2: Así debiera ser.
0: Debieran hacer.
1: Muy
0: bien, pues. Ha sido un placer haber estado con ustedes una vez más.
2: ¿Conmigo?
0: Distinguidos colegas.
2: Conmigo, yo sé. Pues yo sé que es un placer para ustedes tenerme acá. ¿Ya?
1: Buenas noches.
0: Buenas noches. Hasta mañana. Muchas gracias,
2: amable. Me van a echar de menos cuando no esté.
1: Ha sido un placer.
2: Ya, pues. Será hasta el próximo jueves, si Dios quiere. Que estén muy bien.
0: Hasta luego.
2: Linda semana. Chao.

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1: Ay, no sé si reír o llorar, güey.
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0: Radio Pirque indica la hora.
6: Son las 20 horas.

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3: Radio Pirque indica la hora.
8: 21 horas un minuto.